0: ¿Cómo dijo? ¿Cómo te va, mi amor? Ajá. Y debe ser de lo... ¿Cómo te va? ¿No es Valentina Márquez? Me parece que es Valentina Márquez, no Valentino. Para mí que es Valentina, ¿eh? Valentina, a ver, vamos a ver. ¿Será Valentina o Valentino? Para mí es Valentina Márquez.
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0: Para mí es Valentina.

0: David, ¿puede ser un tema de Valentina Márquez? ¿Cómo te da mi amor? ¿Se llama el tema? Gracias, David.
1: Ah, no, está bien, dijo Valentina. Yo le entendí como es. Perdón, Juan.
2: El rey.

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1: Pacho, para la segunda planilla, si está el 5, el 5 mandame, si no, cualquiera elegime a Gaby, dale, acá te sigo haciendo el aguante, estamos poniendo un videito con Tuco, que hizo la patrona, como decís vos, la mamila, blanca, dale, hacemos el aguante como siempre, papacho, dale, hasta las 10, con el Gaby Río.
2: No la llegaba a nombrar. ¿Quién es la patrona? Seguramente tenés alguna por ahí, ¿no es cierto? Le decís, patrona, a vos te estoy hablando, no te hagas el menos tú. A vos, mírame acá, a los ojos, porque yo detecto cuando vos me mentís. ¡Ay, Dios mío! No dije nada. ¿Pero qué patrona? ¿Qué vieja? ¿Qué mamila? ¿Por algo no me querés nombrar? Porque seguramente esas chiruzas escuchan el programejo ese que hace el negro este. Y debe ser uno también ese atorrante. Debe tener un harén de mujeres.
3: Sí, sí, estoy escuchando, Gaby. Escuché que jugamos mañana por el tema del partido de Argentina. Bien. Está perfecto. Mañana sí jugamos. Dos planillas jugamos mañana. Cascamos. Así que Milky, Milky para mañana, la segunda planilla.
2: Ya estamos.
3: Vamos, chicos.
2: Arriba
3: a vender
2: de
3: esto. Vamos, compremos 1.500, 1.500 para mañana.
2: Gracias,
3: segunda
2: chicos.
3: Planilla, sí. Vamos.
2: Que segunda sale, planilla. Que sale.
3: Pero si se enoja Papilo o se enoja Mamila,
2: sí.
3: Una gorrea de aquello marca a Arner. Uribe, sos un amargado, nada te gusta.
2: Nada. Si es esto, porque el larga, corta. No, la verdad que no tiene gollete, dijo la tía Nemesia. No tiene gollete. Uy, Dios.
4: Hola, Gaby Ríos, buenas, ¿cómo va? ¿Cómo va la gente? ¿Cómo están? ¿Qué tal esa previa para esperar a la selección? Acá te saluda la Yuli desde Río Grande. Hoy estamos festejando cumpleaños por acá también. Quiero saludar a mi nietita, a Mía, cumple 11 añitos, así que le mandamos un beso grande de parte de toda la familia. La mami, los hermanos, los tíos, los primos, todo. Feliz cumple, Milu, Milu.
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6: Buenas noches, señor Esther, ¿cómo le va? Sí, voy a estar acompañado con dos chicas que son las que hacen stripper, señor Esther. Hola, Vivi, lo mismo te van a gorrear, Juancito,
7: es un grande,
6: Uribe.
7: Caro, pero el mejor.
8: Te van a gorrear igual.

10:48, Gaby. 10:48. Yo te dije, está re buena la música.

Gaby, ahí te pasé una foto con mi hijo, así me pone de estado, muñeco, ahí con la camiseta de Argentina, rugby, pero de Argentina, papá. A ese, con mi pollo, mi pollito viejo ese, Samuel. Así que bueno, ahí te la paso.

0: Doctor Zhivago. ¡Qué tema, por Dios! 21:11 en la República Argentina. De las grandes vingerías del mundo, segunda planilla para mañana. Segunda planilla para mañana. Ya lo entendió Vivi. Lo entendió Vivi, que es la Asperger de las chicas de la audiencia. Así que bueno, vamos a volver a explicar, porque Vivi es omnisapiente, sapper, ella es sapper con la amiga La Mujer Maravilla. Así que, para mañana, escucha bien, para mañana jugamos segunda planilla, vale 1500. Aquí está. Bueno, Juan, a ver, y después dicto lo que me queda. Juan de Río Gallegos quiere la línea del 14, ahí está, 14 para Juan de Gallegos, ahí está. Muy bien. ¿Qué más? El 25 para Juan de Gallegos. Ahí está, Juan de Gallegos. Muy bien, yo voy anotando acá, ustedes lo pasen donde lo tengan que pasar. 27 para Juan de Gallegos. Ahí está, Juan de Gallegos, el 27. Y, por último, el 37. Muy bien, para Juan de Gallegos. Mauri, por su parte, quiere el 13 y el 19 para Mauri de Salta. Ahí está, Mauri de Salta. Perfecto, muy bien. Ahí les van a pasar los alias, chicos. Ahí va, muy bien. Tenemos los alias para que... el otro ya está completito. La primer planilla está completito, ¿eh?
1: Uribe, ¿cómo se puede volver loco un hombre en la cama? ¿Usted sabe? Escondiendo el control remoto. ¿Qué pasó con el control, Uribe?
0: ¿Qué pasó?
2: Para el amigo Grosso y para Vivi, el tema sin control. Y para la patrona.
0: No la vas a nombrar.
2: Y para la patrona.
0: Agárralo a las piñas, mami. Se hace el canchero, tiene otra patrona este. Por eso no te nombra. Por eso no dice tu nombre.
3: Escuchate, abuelito Uribe, ¿no? Escuchate. Para mañana.
0: Sí.
3: Para mañana.
0: Bien.
3: Escuchaste, ¿no?
0: Claro. Para mañana.
3: Quedó claro. Para mañana.
0: Para mañana. Vale, Milking. Me queda la línea del 1. 3, 4, 6. Nueve, 12, 15, 20, 21, 23, 24, 28, 29, 31, 32, 33, 34, 35, 36, 38, 39, 40, 41, 42, 43, 44, 46, 47 y 49.
4: El rey de la jungla.

0: Gaby, avísame si te llegó, porque no sé si fue la plata o no, porque, ¿cómo se llama? No sé si tengo crédito. Así que, fíjate si te entró el pago o no. ¿Algún tema, otro tema de Valentina Márquez? Si puede ser, Luz sin Gravedad. Si puede ser, nomás.
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2: Julie, tenés toda la selección, mami. ¿Quién es la modelo que está haciendo selfie? ¿Quién es la modelo que está haciendo la selfie? Haceme saber, mami. Ring.
3: Nico, ya que no me pasaste el todo que me lo déjame intentar.
2: ¿Qué dijo? ¿Cómo que no pasamos? Déjame intentar, si lo pasamos. Santi, ¿qué radio estás escuchando, papá? Escucha. Lo vamos a poner un pedacito más por Getón.
4: Ahí tenés, Getón.
2: Escucha. Ahí está.
3: Gaby, me pasé días, déjame intentar por el todo que veo.
2: Lo pusimos hoy, pero hace rato. Para las chicas que son de ahí de... De Carlos Tejedor, Miriam.

0: conmigo.
1: Gaby, si se enoja Papilo,
2: sí,
1: no puedo ir a ver el toro el viernes.
2: Y te va a hacer chachá. Te va a hacer chachá. Si está enojado, te va a hacer chachá.

0: fantasía.
1: Uribe, ¿cómo se llama la patrona?
0: Míralo al buche, míralo al buche.
2: Ahora digo tu nombre. Ahora digo tu nombre.
0: Ahí está, agárrelo bien, doña. En la garganta, peguen en la garganta.
2: ¡Ah! ¡Vaya!
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2: De arriba ni al rayo le tienen miedo, ¿eh? Como cosechador de naranja está, con la manita extendida.
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4: Hola, buenas noches, Gaby. Saludos, no sé si estás haciendo programa. Saludos a todos, no te estoy escuchando.
0: No estamos haciendo programa, pa. No estamos haciendo programa. Es un grabado. Era hace rato lo tenemos acá.
3: Déjame intentar.
0: Era un grabadito, pa.
3: Déjame intentar.
4: Saludos, no sé si estás haciendo programa.
0: No, es un grabado este. Este grabado del año pasado,
5: Ese tema ya lo pusiste hace como una hora. Pero bueno, ponéselo al botón, ponéselo.
0: Ya cumplimos, dos veces encima. Si las chiquillas lo escucharon. Lo importante de las chiquillas, que ellas quieren. Hacen así, todo. ¡Qué bárbaro! ¡Por Dios!
6: ¡Al rojo! ¡Vivo!
0: ¡Arriba!
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7: Allá están jugando.
0: ¿A dónde?
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0: ¿Para qué quiere dos amantes usted?
8: Dijenko,
0: sí.
8: Me pasó dos amantes.
0: ¿Dos nada más quieren?
9: ¡Vamos, mi rey! ¡Yunis!
6: ¡A ver, vamos todos!
2: Hace rato que estás al aire, qué pregunta para acá ese carro.
5: De arriba ni al rayo le tienen miedo, ¿eh?

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1: ¿Pero podés ser tan pelotudo, viejo?
2: No, que mi amigo, que lo dijo rápido, no dijo bien.
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5: Ah, no, ¿cómo lo anda? ¿Cómo anda diciendo que el Nico de Jay tiene amantes y encima le andás pidiendo que te comparta dos amantes?
2: Dos amantes, ¿quiere decir?
5: ¿Cómo vas a andar diciendo eso?
2: Dos amantes, ¿quiere? Me pasa dos amantes, que como que siete tuviera una docena.
6: Saludos, no sé si estás haciendo programa, saludos a todos.
2: No, no, hoy no estamos haciendo. Oye, un grabado, papá.
7: Y ponela bien fuerte, bien a todo golpe.
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2: Ay, ay, Silvia Trevisa.
8: ¿Estás ahí o es un programa grabado del último mundial?
2: He grabado el último mundial cuando salimos campeones.
9: Los amantes se llama la canción, Gaby.
2: Ah, yo pensé que quería.

0: Sergio Uribe. Aplanador del Oeste. ¿Cómo estamos hoy, eh?
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0: Bien.
1: Como el teatro con el Río, 11-54-20-97-06.
0: Ah, mirá. Si así lo van a notar, sí.
2: Te pude.
3: ¡Boludo! ¡Ahora digo tu nombre!
0: Ahí está.
3: ¡Ahora digo tu nombre!
0: Bien hecho, bien. En la jeta, señora, en la garganta.
4: Yo sé que nada queda por decir.
0: Tiene una patroncita por ahí.
4: Hay palabras que
0: le dice, ay, la patrona.
3: Ahora digo tu nombre.
0: Esa.

0: Los amantes se llama la canción, Gaby.
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1: Amor, amor, amor. Amor, amor. Para mañana, para mañana, para mañana, para mañana, vale 1500, vale 1500. De las grandes vinguerías del mundo, aquí estos mendiguitos le piden por favor que les compren unos numeritos para la segunda planilla, señora. Sí, señor, ya voy al fondo, un segundito, por favor. Nadie le compraba. Una tristeza en la cara tenía el pobre pibe. Y él decía igual, ya voy, señora, un segundito, por favor, ya voy, señor. Allá los muchachos al fondo, ya, ya les vendo, ya les vendo. Me está quedando la línea del 1, la línea del 3 y el 4, la línea del 6, 9, 12, 15, 20, 21, 23, 24, 28, 29, 31, 32, 33, 34, 35, 36, 38, 39, 40, 41, 42, 43, 44, 46, 47 y 49. Son los que me quedan para mañana, para mañana, para mañana, segunda planilla, para mañana, segunda planilla, para mañana, segunda planilla. Sal de ahí, chivita, chivita, sal de ahí de ese lugar.
3: Para comprar el bingo de Gaby Río es...
1: Bingo ganador.
3: El número es 11-54-20-9706. Sí. Cualquier cosa, mandale un mensajito.
1: Y chao.
3: O un audio, ahí te vendemos un binguito. O sea que Gaby no quiere vender, nosotros te vendemos. Así que bueno.
1: ¿A ustedes venden directamente ese número?
3: Saludos a todos.
1: Era el super bingo de Marcelo Vena.
4: Casi dijiste 7 cambas. Bueno, vamos por el 6 entonces, dale.
1: 6. El 7 le pertenece al Chiqui ahora. Es del Chiqui, el 7. Se avivó temprano, Vena. Marcelo Vena se queda con la línea del 6, casi el 7. Ahí, se quedó, en la puerta, quedó en la puerta. En la puertita quedó. Pensó que iba a ser el 7, pero en la puertita quedó, quedó.
5: ¿Vos sabés cómo hacer enojar a una mujer después de hacer el amor?
1: ¿Eh?
5: Te limpias el amiguito con la cortina, ahí explotan.
1: Ah, mira, qué amigo.
5: Buenas noches, Gaby. ¿En qué bingo sortea las estadías para el Mundial?
1: Ya fueron sorteadas.
3: Acá, sí. A un hombre, sí, se le regalará un boxer para el Día del Padre.
1: ¿Un boxer?
3: Esa es la promoción que estamos haciendo con Gaby Río para comprar bingo.
1: Ay, ay, ay, Dios mío. Hola.
6: Sí, papacho, capaz que te joda, Gaby, Nico. No te escuché porque justo fui al baño, viste. Papá, viste que a veces hay que ir al baño, hace pis.
1: Sí, hay que hacer un pichín.
6: Me guardaste el 5, ¿no?
1: Sí.
6: A ver, sí, si sí, me puedes decir. Dale, dale. Gracias.
1: Un pichí, hay que hacer un pichí, viste que la abuela decía, vaya a ser pichí.
0: No, no quería saber tanto, que Nica tenía tantos amantes.
1: Sí, sí. Y le iba a prestar 2 a usted.
7: Pero te quedó claro, abuelito Uribe, ¿no? Te vuelvo a reiterar por las dudas, es para mañana.
1: Claro.
7: Para mañana, ¿eh?
1: Ah, para mañana, sí.
7: Para mañana. Juancito de Río Gallego, sí. Decile al abuelito Uribe ahí que es para mañana también. Vos decile, hacele acordar.
1: Sí, no, no. Ah, ya, ya, ya, ya, ya.
4: Y ahí la puertita, Gaby.
1: Sí, en la puertita.
4: Porteando nomás.
1: Sí, ahí quedó ahí, quedó ahí. Casi se queda con el 7, pero es el Chiqui. El 7 del Chiqui, papi.
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0: Ella se llama, Mirta de San Clemente. Su bikini azul es maravilloso. Ay, Dios, no me haga acordar.
1: Es un grande, caro, pero el mejor.
2: No es posible, no es verdad.
0: No, amor.
3: Río, hoy que se inaugura Argentina, arranca el Mundial.
0: Sí.
3: Habría que preguntar a los oyentes si tienen alguna cábala. Yo tenía una cábala con los goles de Argentina. Qué cábala linda. No sé si alguno tendrá otra.
0: Ajá, ¿qué, y qué, cuál sería? Mejor no pregunté.
4: Qué ganas de irte a la mierda tener, ¿no? Desde las 8:20, cuando viste que no había pique. Claro. Están haciendo todo. Todos están haciendo huevo hervido para empezar, para ver el partido, ¿viste? ¡Qué Gaby, ni Gaby! ¿Cómo es la gente, eh? ¿Cómo es? Yo escucho desde que empezó. Yo te dije, tengo que donar sangre. Por ahí mañana a la mañana no estoy a la noche. ¿Viste? El que avisa no traiciona.
0: Ah, a la noche, claro. ¿Pero qué tiene que ver la donación de sangre?
5: ¿Te escuchaste, Uribe? Para mañana, dice que el bingo, no para hoy, para claro, mañana.
0: Claro, claro, claro.
5: Grosso, ¿por qué no nombrás cómo se llaman tus strippers? Así que avisá cómo se llaman tus dos strippers.
0: Joaquín y Jorge.
1: Es un grunde, caro, pero el mejor.

0: Recién empezó a escuchar, Rubén. Recién.
1: Soy capitán y dale.

0: ¿Qué hace Gaby Ríos? Buenas noches. Como dicen los muchachos, están todos pedidores. ¿Qué onda? ¿Qué onda, Gaby? Todos piden, todos piden.
1: Todos están pedidores.
0: Los muchachos, porque las chicas no salen al aire.
1: No, a la mañana. Las chicas
0: y
1: son
0: no sé qué se está armando. ¿Este grabado o cómo es el tema?
2: Este Gaby? Es grabado.
0: Contame.
2: Este programa es grabado.
0: Popeye Bursa de Salta Capital Castañares.
2: Este lo grabamos.
0: Abrazo, genio.
2: Este está grabado.
0: La previa del partido.
2: Este va a salir el 16 de junio del 2026. Este va a salir en esa época.
3: Yo voy de noche a donar sangre, porque a la mañana no me encuentran la vena. Entonces la chica dice, venite a la noche, que así se te ve mejor la vena y podemos ver si podemos extraer de ahí. Ajá. Y bueno, a partir de ahí voy de noche siempre.
2: Para que le vean bien la vena, ¿eh? Mirá vos. Chicas, ¿qué? ¿A dónde va a ver?
4: Para bailar la bamba se necesita una poca de gracia.
5: Ahí arriba, por ti seré. Qué buena música, Gaby. Richie Valens.

0: caro, pero el mejor.
1: Estas son las que quedan. 1, 3, 4, 9, 15, 20, 21, 23, 24, 28, 29, 31, 33, 34, 35, 36, 38, 39, 40, 41, 42, 43 y 44, 46, 47 y 49.
2: ¡Oh! ¡Vaya!
3: Carlito Vargas, decile a ella que se vaya a su casa, decile. Así mira el partido, porque ya veo que no ni audio manda en la radio, así que no te deja ni mandar audio.
1: Yeah.
4: ¿Cuánto dura en el atado, papilo? ¿2 horas justas?
1: 2 horas justas.

0: Un tipo va para el médico y le dice: doctor, me siento mal, no sé qué es lo que tengo. Y le dice el doctor: bueno, tome estas pastillas, que no sé para qué son.
1: Ahí estaba auto, se estaba automedicando el muchacho entonces. Ah, mira.
2: En la noche te van a hacer salir la vena, Rubén.
1: Epa,
3: yo no entiendo a esta gente. ¿Se está tomando de temprano o qué?
1: ¿Qué?
3: Pregunta si este programa es grabado.
1: Claro, es grabado.
3: Va, decirlo así.
1: Este es del 2023.
3: Manga de gorrilla.
1: No, no.
3: Ya me decía.
0: Juancito, una de las chicas tiene picaporte y la otra tiene bigote. No, no, de verdad. Es Verónica y Lorena.
1: Verónica y Lorena. Mirá vos.
4: Ese que canta es como la oruga, en cualquier momento es mariposa.
1: Puede ser mariposa macho o mariposa hembra, puede ser, ¿eh?
5: ¿Qué onda, Gaby, que te están tirando la causa, amigo? ¿Viste? Eso porque vos sos morocho, sos fachero, por eso.
1: Claro.
5: A los negros, viste, nosotros en un tiempo nos discriminaron, pero
1: sí.
5: Ahora, o sea, que los negros la rompemos, bro.
1: Obvio, pa. Pero yo no la puedo romper nada, no la escozo nada, porque soy fiero, viejo. Yo me miro a veces al espejo y digo, no puedo ser tan fiero, hermano. Y encima, mamá me hace estas manos, manos de chorizo. No puedo ayudar a nadie con estas manos, viejo. La otra vez una chiquilla me dice, ¿no me pondrías la trabita del aro? No, le digo, dejá nomás. Dejá porque me vas a decir malas palabras, le digo, dejá. Dejá. ¿Cómo querés que agarre? Que encima son invisibles, amigo.
6: Siento el calor.
1: Gracias, Albertito Largo. Valeria Casarini.

Lo que pasa es que Carlito ya está por cobrar el aguinaldo, entonces ella está muy cariñosa, entonces no quiere despegarse, ni quiere dejar mirar el partido, así que imagínate cómo está él. El...

0: Amor,
1: dígame, amor.
0: ¿Qué se llevaría usted si falleciera mañana?
1: ¿Que sí, qué me llevaría?
0: Ajá.
1: Lo único que me llevaría sería la argolla de matrimonio.
0: Ay, amor, tan lindo, tanto me ama.
1: Para que Dios sepa que estuve en el infierno.
2: ¿Será verdad eso? ¿O solamente era como el cuco y el viejo de la bolsa? ¿No habrán asustado toda la vida con el señor Satán y nunca existió o no existe? Qué raro, ¿no? ¿Nos habrán asustado con eso?
3: Y ponerle bien fuerte, bien a todo voltio.
2: 21:38.

0: hoy, David. Porque con el tema del mundial, hoy nadie habla pavada.
1: Imagínate, David. En YouTube suele estar siempre Carlito Vargas, ahora ni en YouTube está, imagínate cómo estaba.

0: Simón.
1: Este piropo es para Vivi de Corriente, Gaby, que regala los besos chiquititos. Ajá. Tus ojos son como dos luceros.
0: Sí.
1: El derecho me robó todos los besos y el izquierdo me robó el corazón.
2: Ah. Qué bueno.
0: Me robó el corazón.
3: ¡Se viene!
0: No, la selección, papá.
4: Ahora yo digo, ¿no? Sí. Cada vez que lo veíamos nuestros viejos, viste, rebuznar en el fondo y la retamada, carajo, sí. Nunca decía, ¿para qué mierda me casé? Nunca. Pero ahí estaba todo el rebuznadero, ¿viste?
0: Sí, al fondo.
4: Nosotros no aprendimos de esa. Esa era la mejor educación que nos dejaba nuestro viejo. ¿Para qué mierda tu hijo? Carajo, que me...
0: ¡Ta madre! ¡Ya! ¿Cómo es la vida con estos pibes?
3: Se viene.
0: No.
3: Ah, no, se viene la escaloneta. Vamos.

0: Haceme la galleguita, pero en Latin Dance.
1: Uy, Dios, escucha esto.
0: Versión remix.
1: Latin Afro House. Una versión de los Gypsy Kings. Volare en versión remix. Escucha cómo explota esto, por Dios.
0: Bojello, Hakuna Matata, una forma de ser. Todo lo que toca la luz es nuestro reino, Simba. En cambio, ya en la oscuridad, es parte de Marcelo Vena y un par de amigotes. Ellos tienen su propia luz. Guarda. También tienen chichosaurios.

0: A la Maxi Marconi, ¿dónde, dónde están? Todas esas chiquillas están en Mercedes escuchándonos por acá.
1: Y pintaba las manos y la cara de azul.
0: Me encantaría nadar con ella, con Mirta de sangre.
1: Y de improviso el viento rápido.
2: Gracias, Grosso, pero tenés cuidado. No sea el caso que te cierren el ojo y que te lastimen el corazón a vos también.
0: A la mierda.
2: Allá te han nacido, o sea. ¿Cómo? Calmate, no agrosito.
3: Allá están jugando.
0: ¿A dónde? ¿A dónde?
4: Uy, mi amor, ¿de dónde eres?
5: De las afueras.
4: ¿De las afueras?
5: De las afueras de tu alcance.
4: Yo soy del Valle.
5: ¿Cuál Valle?
4: Valle y coma mierda.
0: No, no, no, no.
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0: The King of the Revoleo.
7: Muy buena versión, ¿eh? Muy buena versión ahí de Suxy King. Me gustó, me gustó, me gustó, me gustó. ¡Ole, ole!
0: ¡Ole! ¡Que me pitoné el toro! Y que se pudra la momia. Que comienza Argentina, viejo. Están todos desesperados.

0: linda versioncita, ¿eh? Me gustó. Me gustó, aprobada, maestro.
1: Dale, arrancá, amigo.
0: Que ya nos vamos, que van a darle a arrancar. Nos van a romper la cabeza si nos llegamos a quedar dos segundos más. Opa, esta versión también me gusta. Jerusalema.

0: Sí te va a atender.
1: Ah, ¿qué haces, querido?
0: Ajá.
1: Rubén, ¿de acá? De acá, mi río, el serenata, el que le hace la custodia a la puerta. Ah, bueno, mira.
0: Sí.
1: ¿Sabes qué quería? Ser uno de los que llamen. No me podés acomodar para mañana, ¿eh? Te hago un pedido.
0: Ajá.
1: Y me acomodás y me llevo el premio.
0: ¿Qué?
1: Dentro de los 15, ¿sí? ¿Podés?
0: Claro.
1: ¿Cómo? Dale, gracias. Sí, un tirabuzón, un moñito.
0: Sí.
1: Y un...
0: Es el...
1: Ponle un espagueti también. Tres paquetes.
0: No.
1: ¿Tres paquetes? ¿Qué tres paletes? ¿Eh? ¿Paquetes de fideo? ¿Tres?
0: No, no.
1: ¿Cómo voy a comprar pal? Sí, ¿eh? Ah. Bueno, está bien.
0: Después nos vemos.
1: Gracias, ¿eh? Entonces no entro para... Bueno.
0: Pablo de la Ferrer. Pablo de la Ferrer. Pablo de la Ferrer. ¡Nos vamos! Pablo de la Ferrer. Pablo de la Ferrer. Yeah, baby. Come on, everybody. In this car,
2: you don't exist. Hola, amor. Me dio positivo el test.
0: Oh.
2: Avísame cuando te puedo llamar.
0: No me llames más. Tenés COVID, no me llames más, ¿eh? Ya está. Acuartelate, mami.
3: Escuchalo. Quiere hacer el guiso todavía.
0: Estás loco.
3: tirabuzón y
0: un espagueti.
3: Y quiere hacer los tallarines el domingo. Todavía acá se quedó sin comer la semana pasada y sigue insistiendo.
0: Pablo de la Ferrer. Digi Pablo de la Ferrer.
4: Ese quiero.
0: Bueno, ahora te lo voy a dar. Allá.
5: Allá están jugando.
0: ¿A dónde?
4: Déjalo.

0: Ahora te lo arrimamos.
1: Qué ganas de contar un cuentito del caballo y de la moto, che.
0: ¿De qué? Pues ya no llega, pa, ya no. Es corto. O es largo. O Alberto largo. Chicos, nos tenemos que ir, lamentablemente. Sí, vamos a ver el partido. Sí.
2: Escucha esto.
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0: Opa.
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5: Cuando acostaste, Marconi, que mañana no te levantás a hacer el programa, vos.
0: Sí.
5: Y vos, Rubén, también. Ya es la hora de ir a dormir, dale.
6: Contalo, Rubencito, dale. El de la moto y el caballo, contalo.
0: ¿Cómo es?
7: Está flojo el pico.

0: amor, ese amor que no supo ver.
1: Vuelve, come on. Pum pum. Qué linda versión, ¿eh? Yo sé que a mi amigo Charlie García no le gusta, pero
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1: Ya vamos a hacer una rave con toda esta música. Explosion. Original Remix en el Original Salon.

0: volver, ¿eh?
1: Sí, va, pero hay chicos, ¿eh? Saque los chicos, ¿eh?
2: ¿Cómo los chicos?
1: Un paisano con un caballo estaba en la Boca Calle y otro con una ciambreta venían y se estaban por chocar los dos. Paran y dicen, ¿no ves, paisano estúpido? Dice, ¿a dónde va? ¿No ves que la moto tiene más caballo de fuerza? Y el del caballo se enoja y le dice, ¿pero por qué no me chupas el pingo? Y el de la moto le dice, vos chupame la moto, qué mierda.
2: Quería que le lama el caballo el otro. Medio asqueroso el chiste. Que era de la MED. Uno quería que le lama el caballo. Pero tiene cerda el caballo, transpirado. Tiene un olor. Y la moto está todo grande.

0: las tiene tumbado. Nos vamos, nos vamos. Nos vamos ahora sí, ¿eh? Versiones remix. 100% exclusivo. DJ Nico.
1: Vamos, mi rey. Lunes.
0: Escucha. Fiesta en el barco. Fiesta retro.
2: ¿Pero lo entendiste, Gaby, o no lo entendiste? O sea, uno le decía que le diera un beso al caballo y el otro le tenía que...

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1: Con Messi al frente, Argentina inicia la defensa del título mundial ante Argelia. El equipo dirigido por Scaloni debuta desde las 22 con el elenco africano. El partido correspondiente a la primera fecha del grupo J se disputa en Kansas. ¿Cómo forma Argentina para enfrentar a Argelia? Vamos con los titulares. El técnico del equipo nacional, Lionel Scaloni, decidió los 11 que saldrán a la cancha en el debut. El director técnico del seleccionado argentino en Kansas decidió a los jugadores para el debut del Mundial 2026 ante Argelia. El entrenador se inclinó por el defensor de River, Gonzalo Montiel. El marcador que convirtió el penal que le dio el título mundial a Argentina en Qatar 2022 le ganó la pulseada a Nahuel Molina, que los días previos sonaba para ser titular. De esta manera, el equipo titular es el siguiente: Emiliano Dibu Martínez, Gonzalo Montiel, Cristian Cuti Romero, Lisandro Martínez, Facundo Medina, Rodrigo De Paul, Enzo Fernández, Alexis McAllister, Thiago Almada, Lionel Messi y Lautaro Martínez. Hora 22, 6 minutos.
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0: No podía ser.
1: No paramos de cantar.
0: ¿Qué vieron mis ojos, por favor?
1: Argentina, no lo entenderías.
0: Una pesadilla es eso. Me acabo de despertar. En especial de Cuarteto Manía, señoras y señores, para el infarto.
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0: Muy buenas noches y bienvenidos.
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0: No sé si alguien me está escuchando, pero bueno.
1: Yo
0: hago el programa para mí, como si yo fuera mi propia oyente. ¡Claro! No sé si hay alguien escuchándome, si hay algo que me está escuchando, que me diga hola, Pato. No sé, digo, hola. Ya sea, escuchá. Para la gente que está a través... A ver, espérate, déjame ver que si tengo gente conectada en el canal de YouTube. A ver. Tengo 206 personas. O sea... La cuarta parte de lo que solemos tener, ¿no? Cuarta parte. Bueno, no importa, somos poquitos, pero le vamos a poner toda la onda, chicos. No importa. Si vos estás escuchando a mí, tenés el mensajero para mandar mensaje, decime hola, Pato, acá estoy presente, estoy alentando.

0: 12, tenemos 16 grados con 3 décimas esta hora de temperatura, algo nublado hasta el cielo. Yo tengo las imágenes acá del partido, lo estoy viendo, pero hicieron un gol Argelia. No sé si se lo suspendieron, no sé por qué situación, no sé si es posición adelantada o qué. Humedad 67%, viento del noreste a 6 kilómetros, visibilidad 10 kilómetros. Justo cuando estaba por decir hola, apareció esto, así casi me da un infarto. Imagínate un hola así. Hola, buenas noches. Claro, no.
1: Mirando
0: vamos,
1: cielo,
0: Ulises, vamos. Somos la cábala, Ulises, vamos.
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0: Así fue adelantado. Re adelantado fue.

¿Viste la fuerza que tuvieron mis no? No, no, no, no, no. ¿Viste la fuerza que tuvieron mis no? Increíble la fuerza que tuvieron mis no. Buenas noches, gente. Bueno, bienvenidos, ¿eh? Aquí estamos arrancando esta nochecita, bueno, que juega la Argentina, debuta en el Mundial 2026.

0: Argentina 1, Argelia 0, señoras, señores.
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0: Con un gol anulado a cada equipo, Argentina empata en tarjeta. Ah, ¿también anularon a Argentina? No cambió ahí el marcador del partido. Con un gol anulado, a cada equipo, Argentina empata ante Argelia en el debut. El conjunto dirigido por Scaloni enfrenta desde las 22 al elenco africano. El partido correspondiente a la primera fecha del grupo J se disputa en Kansas. No, Argentina va 1-0, ¿o no? ¿Por qué dice con un gol anulado a cada equipo? ¿Y qué empata? No, va ganando. Guarda, chicos, que yo no estoy escuchando el partido, ¿no? Lo estoy viendo imágenes nada más. Estoy viendo todo imágenes, porque no tengo sonido acá para ver.

0: nosotras. No sé, ahí se habrá equivocado el periodista, no sé qué, el que escribió acá. Hola, hola, hola, hola, Pato. Mi bella, Pato, querida, acá escuchándote desde Jesús María, acá haciendo guardia hasta mañana a las 7. Haciéndote el aguante a vos y a Argentina, yo también, más sola. Estamos solita hoy, estamos solita, no importa, no importa, no importa, no importa.
1: La tribuna copamos el lugar, siempre haciendo de local.
0: No, mira, no estamos solitas, María, querida.

Hola, divino bombón, te escucho mientras voy caminando a hacer un trabajo. Besos. El Dieguito de Río Cevallos. Patito, yo Norma, presente jugando al casino en el celu. Besos, te quiero mucho, soy de Villa Quilino. Saludos, Pato Bella. Acá te estoy escuchando, haciéndote el aguante como vos a mí. Yo tengo un emprendimiento de panadería y estoy sacando pedidos con los zorros y a full con la popo. Vamos, Eliana. Hola, Pato, yo te escucho y no me gusta el fútbol. Ay, Paola. Bueno, no, se debería gustar, pero igual escucharme. Ahí vamos, claro que sí. Soy Mónica Pato de Monteros, de Las Palmas. ¿Quién está presente? Pato, yo te escucho. Porque es cábala, dice Marielda. Bien. Pato, te escucho. Jaja, por cábala. No veo los partidos, Natalia. Va, va, va, va. Esto va dedicado para los jugadores de Argelia. Vamos. Ah, viene con dedicatorio y todo hoy. Claro. Dale, decime hola si estás presente, hola Pato. Da, da, da, da. Mi Pato Bella, querida, escuchándote de Jesús María. Vamos, María, mi vida.

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recién la música con Rosy Desacatado, digo. Supuestamente la conga Pablo, no confíes en mí de Bongay, si me depende, si de mí depende, claro que sí. Bueno, 16 de junio, señoras, señores, 22:42 minutos. Ay, no.

Bueno, con golazo de Messi, la selección vence a Argelia en el debut. El conjunto dirigido por Scaloni enfrenta desde las 22 el elenco africano. El partido correspondiente a la primera fecha del Grupo J se disputa en Kansas.

ningunearnos los españoles a nosotros, ¿no? ¿Viste cómo nos ningunearon? Dice que si se tiene que enfrentar con nosotros, si se tiene que cruzar con nosotros, digamos, que nos va a dar un palizón. ¡Ah, sácalo, baila de mal! ¡Ah, che, qué hondón que tienen un montón de equipos, ¿no? ¡Ay! ¡Qué hondón que tienen un montón de equipos! ¿Qué sé yo? Curazao, Cabo Verde. Me encanta toda esa onda. Me encanta esa onda. No habré nacido yo por aquellos lados, che. Debo tener esa sangre yo. No, anda con una sangre así media mezclada. Media mezclada.

0: 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Pato, te estamos escuchando, no estás sola desde la calera. Ay, que menos, menos mal. Vamos, la calera que te dice presente esta noche. Bueno, en el entretiempo van a estar todos enganchados ahí conmigo para ver qué estoy diciendo. Claro. Eso sí, la música que se están perdiendo los que están viendo el partido. Bueno, igual no.
1: ¡Ojos de luna!
0: Sí, sí, está para ver el partido. Pero podés poner la radio, claro. Pongan la radio y miren el partido y escúchenme a mí.
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0: Al inconsciente se los estoy mandando el mensaje, claro, para que. Ay, mira, vamos a poner. Vamos a apagar la tele, el volumen, le bajamos el volumen, listo, encendemos la popu y escucha Ojo de Luna.

0: Bajemos un cambio, dice. No, no podemos bajar un cambio, no podemos. Bueno, ahora escuchen, chicos. Se dieron cuatro minutos más, ¿se dieron? Claro, ya estaríamos en el entretiempo. El encuentro está 1-0. Le gana Argentina a Argelia 1-0. Bueno, hacemos una tanda. Una pausa cortita, ya volvemos.
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0: señoras, señores, 22 ya con 53 minutos. Entre tiempo, con golazo de Messi, la selección argentina vence a Argelia, en el debut. Qué parecido los nombres, ¿no? Argentina-Argelia. Bueno, qué nervio al principio. Impresionante.
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0: Vamos todos.

genio que hay en redes sociales en relación a todo lo que está pasando, ¿no? Yo creo que está ayudando mucho la IA, la inteligencia artificial. Impresionante, che, impresionante. No, no, no, hay mucha interacción también por parte de los usuarios, de la gente, ¿no? Que se expresa, que bueno. Argentina es el único que agotó entradas, ¿no? De todos los equipos que jugaron hasta el momento, es el único que agotó entradas.

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0: la planta. ¿Por qué estoy poniendo cumbia? No entiendo.
1: Bueno. Mi eterno rico.
0: Este es cuarteto, María. No, me vengan acá, me tengo. Bueno, 23:07 minutos, señoras, señores, vamos, la Popu, Jorge el Mono, Contreras, Puerto Santa Cruz, que me dice, presente esta noche. Che, para Diego le mando un saludito que anoche estuve festejando su cumpleaños, con un asadazo mal en Malvina. Vamos, Diego Tenaza.

0: Señoras, señores, noticias en Radio Popular.
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0: Con un golazo de Messi, la selección argentina vence a Argelia en su debut. El conjunto dirigido por Scaloni enfrenta desde las 22 al elenco africano. El partido correspondiente a la primera fecha del grupo J se disputa en Kansas. Gol de colección, el zurdazo de afuera del área de Messi, que se metió en la red. Cuando se disputaban 16 minutos del primer tiempo, el astro argentino recibió un pase de Depor y definió con maestría para convertir el primer tanto.

0: Es la hora 23, 12 minutos.
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0: Es esquizofrenia, novedad popular de la semana, monada. Canta Juanito Ninzi.

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37 años. En realidad, con la música. Claro. Ah, con la música, se aclara, ¿no? Ah, bueno.

arrancó, ¿cuántos años tiene la Pepa? 50 y... No sé si llega a los 50, no sé.

0: ver niños también, ¿no? Han ido muchas familias a Estados Unidos. Han viajado muchas familias con sus hijos. Bueno.
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0: Pero le tengo un montón de fichas, chicos, puestas a Julián Álvarez. Obviamente Messi. Bueno, hola hermosa, yo viendo Argentina, abrazo Norma. Escúchame, ¿o no? Pato, ¿y por qué tu compañera cuando te reemplaza pone cumbia rosarina? A todo lo que da, sí es cuarteto. Cumbia rosarina no es cuarteto. La cumbia rosarina, ¡ahí está! ¡Golazo! ¡Vamos, vamos! Tengo mi cámara, chicos, tengo mi cámara. Mi cámara, mi cámara, está, está, está.
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0: Estamos desde Puerto Santa Cruz presente. Jorge, de Galera, Alicia, desde Río Ceballos, Diego. Desde Jesús María, María Leonor. Vamos, Cristian, que también me dice.

0: Mónica Montero desde Las Palmas. La camioneta mundial.
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0: Pero fue un gol así, pero.
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0: ¿Qué se puso el arquero de Argelia en la cara? Estaba bien el Mácil, que era la cosa, ¿no? Sí, ¿viste? No sé, qué sé yo, a lo mejor. Bueno, a lo mejor tiene algún problemita. Alguna enfermedad, algo, algún. Claro, alguna cosa que no pueda golpearse el rostro, qué sé yo.
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0: Argentina 2, Argelia 0.
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0: Algeria, dice, ¿viste? Ahí en el. En el rótulo dice, en el marcador dice Argentina 2, Algeria. ¿Es Algeria o Argelia? Es Argelia, pero ahí dice Algeria. ¿Será lo mismo?

0: ustedes saben dónde está ubicado Argelia. Es un país del norte de África. Es el país más grande del continente y su capital es la ciudad homónima Argel. Bueno, para conocer un poquito, viste que... un poquito de geografía. Está bueno, está bueno, está bueno.
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0: Señoras, señores, 23:26 minutos.

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0: nuestro ayer. Yo te lo pido.
1: Espera.
2: Gracias por el saludo. Te mando un abrazo grande. Acá estamos haciendo el aguante de la selección. Hidratándonos como hacen en el partido. Cada 10 minutitos paramos, nos hidratamos y seguimos, Patito. Pero acá fiel a tu programa, haciéndote el aguante. Abrazo, Pato, de Nasa de Malvina.
3: Pero allá hace calor. Están tomando agua y están jugando al fútbol. ¿Qué hacen? ¿Qué están haciendo ustedes? Se paran 10 minutos, se hidratan y... Allá hace pero un montonazo de calor. ¿Qué temperatura hay en Kansas? A ver. Yo te digo. Ellos paran cada 10 minutos acá en Malvinas. Cada 10 minutos paran, se hidratan, como igual que hacen los argentinos allá, pero en Kansas. Pero acá hace frío, allá toman agua, están jugando al fútbol. A ver. ¿Qué temas? ¡Tres, Argentina, tres! 26 grados hacen Kansas.

0: vamos.
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0: nombrar con los golazo. Sí, los tres goles, Messi. Espera.
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0: Dice que decían que Argelia no es un equipo tranqui. O sea, que no era así como que la teníamos fácil.

0: goleado, hermoso Messi, jojo, golazo, el mono Contreras. Y con un insulti.
1: Para
0: no van a hacer insultar a mí, no puedo.

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0: Bueno, ay, me agité. Estábamos festejando con la Meli. Claro, con la Kitty y la Popo unidas en un solo corazón. Corazón celeste, celeste y blanco.
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0: chicos, nos vamos.
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0: No me pienso ir hasta que no termine el partido, ¿eh? Ah, cierto que sigue ahora. Claro, sí, la noche más pulenta. Aguantame, aguantame, Adriana, aguantame, aguantame.

0: está enchufada su boca. ¡Cabeza! Ah, yo los imito, bueno. Yo imito como si fueran ustedes que están chupadazos.
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0: No, no está. Está toda chupada. No. Va. Siempre estaba conmigo. Y siempre en cada

0: Sí. ¿Seremos bicampeones, chicos? ¿Qué que dicen?
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0: ¿Seremos o no seremos bicampeones?
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0: Ah, está trabajando. Bien, bien, bien, bien, bien. Haciendo como un entrepiso, vendría a ser, o un contrapiso. Vamos, Diego, vamos, Diego.
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0: Chicos, me voy con el tema de. Me voy con el. La escaloneta.
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0: Sí, va a ser nuestro tema. Va a ser. La escaloneta va a ser nuestro tema.

Ya se cumplieron los 90 minutos. ¿Le va a dar 6 minutos más? No. ¿Por qué?

Bueno, chicos, la propuesta mía, escuchen, esta es la propuesta que yo les hago. Para todos los partidos que jueguen la selección argentina, festejemos, hacemos camiseta, no sé, cintitas celeste y blanca, gorrita como tengo yo ahora, gorrita. Yo tengo la camiseta y tengo la gorrita. No sé, escarapelas, banderas, lo que sea. Pero tengamos, todos usemos algo celeste y blanco, tengamos esa cábala. Como qué sé yo, cábala, costumbre. Alentemos, alentemos. Somos campeones porque alentamos, porque somos alentadores.

0: Chau, chau. Dije chau, chau, chau, chau, chau. Chau, chau. ¿Qué pasó? ¿Qué
1: Gracias
0: pasó? ¿Qué pasó?
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0: Bueno, hasta mañana, gente.
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0: Quédense ahora porque el festejo va a ser con Adrián Gómez.

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0: buenas noches, buenos días, buenos días, buenas noches. Bienvenidos al programa que aterriza por las noches. Aterriza porque es un poquito de aterre y un poquito de risa. Bienvenidos a La Noche Más Pulenta. La Noche Más Pulenta. Un programa que no es bárbaro, pero tampoco es... ¡Oh! Pero es lo que hay. Hacemos este programa en los controles y descontroles, el señor Luciano Lucho Alegre.
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0: En la musicalización, Ulises Llano. En la dirección artística, Diana Terradas.
2: Escucha.
0: Y quien les habla, conductor sin licencia que choca en todas las esquinas, Adrián Gómez, que simplemente les dice: bienvenidos a la buena onda, bienvenidos a la risa, bienvenidos a La Noche Más Pulenta.

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2: ¡Qué pedazo de comienzo, papá! ¡Qué pedazo de comienzo! ¿Cómo querés que estemos? ¿Cómo querés que estemos? ¡Tres del capitán, chicos! ¡Qué pedazo de victoria! Rosa me pregunta, dice, ¿qué pasó, Pulenta? Dice, no dijiste nada, ¿qué está grabado el programa? No, ¿qué va a estar grabado? No está grabado, pero bueno, teníamos que hacer la presentación formal y ahora, ¡vamos, Argentina!
3: Un poquito más rápido. Es la historia. Te voy explicando la historia de un muchacho que se pone un tatuaje.
2: ¿Cómo querés que te explique? ¿Cómo querés que te explique? ¿Qué querés que te cuente? ¿Qué querés que te diga?

0: Como dice el dicho, Argentina, no lo entenderías. No lo entenderías.
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0: O sea, es que hablé con la gente de Carnicería Don Feliciano y me dijeron, mira, si gana Argentina, el asado es para 8. ¿Sabe cómo se está arrepintiendo ahora, no? Señoras y señores, tengo para regalar un asado para 8 personas. Carnicería Don Feliciano, te regalé el asado para 8 personas. Un bolsón de 4 kilos de asado. Ya mismo me tenés que mandar un mensajito al... ¿Cómo se llama? Al mensajero de la... No, mensajito, yo siempre digo, tenés que mandarme un mensaje a la aplicación de la Popu. Al mensajero de la Popu, mándame ya mismo la palabra clave asado. Asado, nombre completo, últimas 3 del documento. Y participás por el asadazo de Carnicería Don Feliciano.
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0: ¿Qué más querés que agregue? ¿Qué más puedo decir que no hayamos visto, que no hayamos escuchado, que no hayamos... Qué impresionante, qué épico que fue este primer partido. Ojalá todos sean así, pero haberlo visto, la felicidad de Messi, cuando ya aparecía, ¿viste? Vos decís, che, loco, este tipo ya logró todo. Esperemos que haga un mundial decoroso. Se clavó un hat-trick en la primera. ¡Mamá!
1: Es

La costumbre, viste, la costumbre hizo que dijera en controles y descontroles. No, hombre, Luchito, si estoy acá. Claro, papá, estoy con Diaguito Barrios Durán. Con Diaguito Barrios Durán. ¿Cómo andamos, Diaguito? ¿Estás contento? Qué manera de gritar los goles, ¿no? Qué manera de gritar los goles. Qué cagazo cuando nos metieron el... No, viste que habían anulado uno. Y ahí nomás nos metió un gol a Argelia. Dijimos, ¿qué pasó acá? Menos mal que lo anularon, menos mal que lo anularon. ¿Qué decís, Diaguito? ¿Hacemos Instituto del Quemado? ¿O hacemos...? No sé si no está para un Instituto del Quemado, ¿eh? Me pusiste este tema de sabroso, digo... ¿Hacemos los quemadazos? No, vamos a variar un poco. Estamos contentos. Le vamos a meter cumbia hoy, noche, de cumbias, cumbiones y cumbiazones. ¡Oh, oh, oh! Arrancamos con todo el Jugando con las Canciones del día de hoy. Che. Mientras toca la bocina en el auto, había gente en el centro festejando, che, ya. ¿No será muy temprano todavía?

¿Está bien el comienzo así? ¿Está bien el comienzo así o...? ¿O le metemos un poco de cumbia? ¡Sí! ¡Y dale, dale!

Mira, acá me piden otro tema de Samba. Acá me piden, se parece más a ti. Noche de cumbias, cumbiones y cumbiazones. Después de la victoria de la selección.

0: amo Argentina. No, no, no, no.
1: Acá, sí, acá, friki, acá, sí, acá, no, no.
0: Aguante Argentina.
1: Viva el pop. Bueno, bueno, bueno, bueno.
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1: Noche de cumbias, cumbiones y cumbiazones. ¿Querés ganarte el asado para 8 personas de Carnicería Don Feliciano? Mándame ya mismo la palabra asado, asado, nombre completo, últimas 3 del documento al mensajero de la Popu.
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1: Hola Adrián, dice Leonardo de La Rioja. Si pones cumbias, tenés que poner un himno, o mejor dicho, el himno, Bombón Asesino por los Palmeras, o su nueva versión para la selección argentina. Mira, pongamos el clásico, si vamos a poner un himno, pongamos el himno, himno, himno, el Bombón Asesino, señoras, señores, los Palmeras, pedido desde La Rioja, Leonardito.

0: Hola, desde Las Rosas, Santa Fe, te estoy escuchando. Vamos, Argentina, dice Maribel. Me siento como si estuviera haciendo el especial de Navidad, ¿viste? Cuando... No sé si te ha tocado de ahí todo hacer especiales de Navidad alguna vez, ¿viste? Que estás solazo por ahí, ¿viste? Pero mirá la cantidad de gente que hay. Mirá la cantidad de gente que hay. Los que no se han ido a dormir todavía, los que no se han chupado, los que están laburando. Y los que sí... Mira, mira. Ya lo nuestro pasó. ¡Vamos, selección! Diste el corazón y no volveré. Ya no volveré contigo. Ya no.
1: Esta noche me van a decir Messi. Tres, casi tres.
0: Bueno.

Le dice la mujer al guaso, dice, mi amor, quiero que pasemos un fin de semana perfecto. Dice el marido, dale, me encantó la idea, dale, dice la mujer, nos vemos el lunes.

Noche de cumbias, cumbiones y cumbiazones en la noche más pulenta. No, Dieguito, no podés hacer esto. No podés hacer esto en una noche que ganó Argentina 3-0. No podés poner esto.

Amor prohibido, amigos. Así se llama el tema, ¿no? Amigos. Amor prohibido. ¿Qué le dice amigos este tema? Ah, y todos decían amor prohibido.

0: Oh, se me puso romántico, Dieguito, che.
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0: Si supiera cómo estamos acá, estamos, nos falta darnos la manito nomás acá en el estudio.
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0: Le quiero mandar un saludo grande, grande, grande a dos grandes conductores, no conductores de radio, conductores de conducción. Los muchachos están volviendo de Bariloche, por Costa Viajes. Ariel Vega y Juan Ramón, que vienen ahí manejando, vienen escuchando el programa. Así que le vamos a poner pila. ¡Vamos, Argentina, che! ¡Abrazo grande! Arielito, un viaje inolvidable una vez, vos sabés, para una Copa América. Para una Copa América, a Brasil. No, no, inolvidable. Fue en el mes de junio. En el mes de junio. Te voy a decir, bueno, está fresco. No sabes lo que era Camborio, estaba así. ¡Ah! Parecía enero.
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0: Noche de cumbias, cumbiones y cumbiazones.

Y ya quedó en Argentina. 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El muchacho que metió 3 goles hace un rato. 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

0: Hola, Adrián, hermano, disculpa que te moleste. Ya anoche mi hermana me dijo que lo anote para las entradas, para el teatro. Y gano, dice, yo me confundí. Y le puse los últimos tres de mi DNI. Creo que después lo corregí. No sé si gano con mi número o con el de ella. Ahí me fijo, che, ahí me fijo. De todos modos, quédate tranquilo que si va con el documento, se haría mucha casualidad que haya dos Valeria Campos que caigan. Y si van dos Valeria Campos, que entre las dos, listo. Hola, Pulenta, aguante friki. Dice, participo por el asado. Lucas Maidana.
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0: Vamos, escaloneta, dice Huguito. Una cumbia del polaco, deja de llorar, dice. Deja de llorar, Clor. Vamos, Argentina. Muy linda la radio. Qué temazo, dice César.
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0: Mándale un saludito a los chicos de Prosegur. Aguante Belgrano, dice César. Sale.
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0: ¿Quién va a dormir esta noche con la emoción que hicimos tres?
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0: Dedicado a Mbappé. Yo dijo, ah, la tengo de larga. Metí dos goles, dice. Vino Messi, tres. ¡Oh, oh, toma!
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0: Un saludito para Miriam, que está escuchando desde Malagueño. Maribel dice, che, estoy haciendo escarapelas al crochet. El sábado hay promesa, la bandera por acá, en Santa Fe, Maribel, beso. Haciendo patria, Maribel. Ah, me tomo todo esta noche, hermano. Pone la pepa, dice Sergio.
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0: Noche de cumbias, cumbiones y cumbiazones. En la noche más pulenta.
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0: Ah, dice, ponete algo del potro para seguir la gira. Podría ser el cucúmelo. Si vamos a poner cumbia, pongamos el cucúmelo también. Señores, señores, noche de cumbias, cumbiones y cumbiazones. En el Jugando con las Canciones del día de hoy. ¿Me pedían la pepa? Ahí tenés. Porque el negro Videla cantó 25 rosas y la Pepa dijo, ¿sabes qué es? Yo tengo 1,000,000 de rosas.

0: Venía un matrimonio caminando de la mano así por la calle y de repente había un negro tirado en la vereda. Remamadazo, así, crotazo el negro, con la ropa toda rota, así. Y dice la mujer al marido, ¿ves ese que está tirado ahí? ¿Que está pidiendo limosna?
1: Sí.
0: Ese es mi exnovio. Hace 10 años yo lo dejé. Mira cómo estaba, chupado todos los días. ¡Oh, mira, dice qué pedazo de festejo!
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0: Saludos para todos los esclavos de Galopa, saludos para la banda que estamos a TR. Saludos para los muchachos de Prosegur que se quieren ganar el asado para 8. Pulenta. Noche de cumbia. Dice para todos los que andan festejando. Para todos los que andan festejando, me dice Pablo. ¿Cómo no vas a poner la cumbia de los trapos? Y sí, vos sabés que sí, vos sabés que sí.

Deja un tema completo, pulenta, me dicen acá. Estamos jugando con las canciones, son pedacitos de canciones. ¿Querés que pongamos tema? Ponemos tema, ¿viste? ¿Vos qué decís? ¿Nos vamos a tomar algo? Vamos a tomar algo, Diadito.

La cuarta vuelta queremos dar. ¡Hue! ¡Hue! ¡Hue! La cumbia de los trapos. Jugando con las canciones. ¡Qué maneja que estamos, muchachos! ¡Qué maneja que estamos, muchachos! ¿Les puedo preguntar una cosa? ¿Cómo viviste el partido? Contame. En familia, con amigos. ¿Qué tomaste? Contame rápido. Mándame un mensajito así. Che, estuve en mi casa, con mi familia, con mis señores, los chicos. Yo lo vi en el laburo. Yo lo escuché por la radio. La cantidad de gente que está laburando lo escuchó por la radio. ¿Cómo viviste el partido? El partidazo de hoy.

0: Hola, Adrián. Me estoy tomando un fernesazo. Tengo la radio todo lo que da. El vecino de al lado grita que baje la radio. ¿Qué hago? ¿La bajo o abro la puerta para que se escuche más fuerte? Dice, soy Pablo de Altagracia. Parque Birra y vamos a Argentina, cuñado. Dice, ay, Pablito, no sé qué decir. ¿Cómo te llevas con el vecino? ¿Cómo te llevas con el vecino? ¡Vecino! ¡Vamos! ¡Vecino! ¡Vamos a festejar! ¡Vamos a festejar! Hola, acá estamos el negro Eric de festejo, odiado, participando por la camiseta. Nos volamos de las casas para festejar el primero de 9. ¡Fa! Che, Polenta dice que ya nadie va al telo, que no pasa ni historia. Sí, hicimos, hace dos programas hicimos, te lo cuento. Hace dos programas hicimos, te lo cuento. Polenta, dice, léeme los mensajes, che, cuñado, dice. Te sigo desde que eres joven, dice Cristian. Te acabo de leer tu mensaje. Che, Adrián, si te hago una pregunta. Ah, este es el mensaje que quería que le leyera. ¿Y si Dios le debía no un mundial, sino dos? ¿Y si Dios le debía no un mundial, sino dos? ¿Y si? ¡Oh, no! No me haga ilusionar, pa, no.
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0: Hola, Polenta. Al partido lo escuché por cadena 3. Estoy viajando a Mendoza, de Mendoza a Rosario. Dice Claudio. Adrián, solo, con un vinito en Puerto Santa Cruz. Vamos, Belgrano, dice Jorge. Franco me dice, yo lo vi con mis abuelos, se la jugaron con unas milanesas y con puré.

0: Hola, pulenta. Me mandan una foto. Mira lo que es eso, Diaguito. Mira lo que es eso. Es una lechina de piso. Me dice, estuve haciendo esta lechina del piso, escuchando a mi amor, la Patri Chebón. Dice, el 22 de Río Ceballos.
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0: Adrián, soy Nora de Santa Fe. Dice, ¿te puedo pedir un tema? Ya sé que ya pusiste los palmeras, pero ¿podría ser La Chola? ¿La Chola? Ay, déjame que lo piense un poquito.

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0: Hola, buenas noches, Adrián, acá desde Salta. Manda saludo a mi jefe que me quiere gambetear el de recursos humanos. Juega como Messi, dice, no le importa la edad, aunque esté nevado el cerro, che. Adrián, mándale un saludo a este, que ya se vaya a dormir, dice Maribel. Hola, Adrián. Hace 5 años y 4 meses que no meto un gol porque estaba en Canadá. Mira vos, fue al Mundial. Estaba en Canadá, dice, pero el sábado puede haber un hat-trick de Messi. Deseame suerte, papá, poneme el martes. De vos dices, bueno, háceme la onda, yo te sigo. ¿De qué era Ricardo Mario Alberto?
1: Y acá estoy yo.
0: ¿Qué te pasa, papá? Capa. Adrián, el partido lo vi con mi pareja y con mi hijo de 1 año. ¡Qué lindo! El martes, Ulises.

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0: Zócolo, Terradas, Genesir y Yanola. 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Esto está mal, vamos de nuevo. Yanola. Terradas, Cocolo y... Bueno, lo que hay, ¿qué decir?
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0: Seguimos en la noche más pulenta. ¿Querés ganarte el asado para 8 personas? Sí, claro. ¿En qué momento sorteamos? En el momento que vos estabas festejando, en el momento que vos te estabas clavando 22 tragos juntos de Fernet, en ese momento había largado yo el sorteo. Oh, la pulenta, mira, una del Benja hoy me manda, mira. Esto es un reality, te cuento, Diaguito. Mira, ese es el Benja. Hace meses que su papá me manda todos los días una foto para ver, lo estamos viendo crecer día a día el Benja. Qué fachón que tiene, loco, con la camiseta argentina. Adrián, se durmió el vecino, me llevo de 10, te escuchamos toda la noche con la Lulu. Soy Pablo de Altagracia, pásame el tema Fábula de Amato. ¿Qué más? Escucha. A partir de este momento tenemos que recomendar porque todavía falta para los festivales de verano. Pero... Señoras y señores, esto es Agenda Festivalera.
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0: No se pierda los festivales más importantes del país. Festival del Recolector de Residuos en Olavarría. Festival del Coffee Break en Recreo. Festival de la Adiposidad, localizada en Arroyito. Festival de la Justicia por Mano Propia, en Pehuajó, donde vivía Manuelita. ¡Manuelita! ¡Vivía en Pehuajó!

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Y sí, tormenta de vino, ¿qué otra cosa vamos a poner? Acaba de ganar la Argentina, 3-0. Estamos todos manija con el Mundial. Estamos todos con la resaca de un partidazo. ¿Qué otra cosa vamos a poner que no sea tormenta de vino? Señores, señores, hoy, escucha, hoy hemos adelantado un poquito la gauchada porque... Escucha lo que son estos temas. Ábrete un vinito, vamos a tomar algo. ¡Soltame, carnaval!

Adrián, pásame tramposo del chaqueño. Creo que cambio el fernesazo al vodka con jugo, cepita y duras, ¿no? Y mañana, ¿quién lleva matute al cole? Dice Uber, amigo, soy Pablo del Virrey, Alta Gracia. Mira, Pablito, ¿cómo está? Papá, de molestar al vecino, ahora quiere... Ya no quiere llevar al chico al colegio, nada, imagínate, llegamos a jugar la final, por Dios.

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0: 1:42 minutos. Adrián, te cuento. Dice, aquí en La Rioja decretaron a asueto mañana por mañana solamente por la victoria de la selección argentina. Mañana asueto en La Rioja. ¿Qué te parece? No estaría mal, no estaría mal.
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0: ¿Vos qué debes decir, Dieguito? Y si total, por más que no decrete asueto, mañana no va a nadie, pues están todos chupados.
1: Esta es la banda de verdad de la selección nacional. Escaloneta.
0: Che, Polenta, ¿qué pasó con la Cicito? Dice, ¿ya no le dio más bola al Maxi? No sé, che, no sé. Viste que hay historias que quedaron ahí inconclusas, quedaron truncas, viste, quedaron cortadas. 1:42, señores, señores.
2: Señores, le dice la otra. Dice, qué cara contenta que tenés. Ay, sí, dice que estoy cumpliendo 20 años de casada. 20 años, dice, ¿no se te hizo largo? No, ancho se me hizo.
0: No, no, Friki. ¿Qué hacemos con Friki? ¿Qué hacemos con Friki hoy que estamos festejando la victoria de la selección? ¿Lo dejamos que cuente un par de chistecitos, Friki? Mándame ya mismo la palabra payaso, payaso, nombre... nombre completo no, payaso solamente. Mándame la palabra payaso al mensajero de la Popu. Si me llegan, hoy les voy a hacer preso, estoy contento hoy. Si me llegan 3 mensajes, uno por cada gol de Messi. Lo ponemos a Friki que cuente un par de chistes. No, 100 mensajes, con 100 mensajes, pero ¿sabe qué? Va como loco. Dale, mándame la palabra payaso, payaso. Solamente, no hace falta que pongas nombre, nada. Payaso. Si entran más de mensajes, más de 100 mensajes, con la palabra payaso, lo dejamos a Friki que cuente unos cuantitos. Estamos todos manija, che.
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0: Última palabra clave para que te ganes el asado, mándame la palabra asadazo. Asadazo, nombre completo, últimas 3 del documento. Tengo el asado para 8 personas de Carnicería Don Feliciano. Asado, nombre completo, últimas 3 del documento. Y la camiseta de la selección argentina, mándame la palabra Messi. Yo creo que esta noche va a dormir con la pelotita del partido Messi, ¿eh? Se lleva la pelota a la casa. Me imagino a Antonella con todos los premios que tiene, los balones de oro, no sé qué cosas de oro, aquello. Dice, mira, mi amor, traje la pelota, déjala ahí en el piso, me tenés la pelota por el piso. Dice, da.

0: Había un negro que andaba buscando laburo ahí en una agencia esa de colocación de empleo, en la curvelación. Y cae vos a la agencia de empleo y dice, ¿sabe inglés?
1: Sí,
0: un montón, dice. ¿Nivel de inglés? Alto. Ah, bien, dice, bien. A ver, tradúzcame la palabra fiesta. Party. Muy bien, dice, muy bien. Ahora, ármeme una oración con la palabra party. 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

0: Friki, lamento de decirte que han entrado 53 mensajes nada más, ¿eh? 53 mensajes, te quedan solamente 10 minutitos para que la gente te salve, ¿eh? Tienen que entrar más de 100 mensajes que digan la palabra payaso.
1: No sea nortiva, che.

0: 8:48. Señoras y señores, está terminando el programa del día de hoy. Vacío,
1: 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Y sin embargo, yo sigo contigo.
0: Cuéntame desde dónde nos estás escuchando, desde dónde estás festejando. ¿Cuál es tu estado en este momento? Del 1 al 10, ¿cuál es tu estado? Estado de manija, estado de chupado, estado de eso. Mira lo que dice. Yo estoy. Cuatro puntos.

0: alucinante.
1: Saludos para los enfermeros del Hospital Córdoba, de parte de Víctor Romero y de parte nuestra. Che, un abrazo grande para todos los enfermeros.
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1: Para, ¿qué hora es? ¿Qué hora es, Dieguito? ¿Qué hora es?
2: Cachito Buenaventura.
1: Ah, 1:34.
2: ¿Cómo estamos?
3: Bien.
1: Claro, porque en esta compu tengo la 1:49, por eso digo, estamos entrando al final. No, no es el final. Tengo para un rato todavía. Pero qué chico moquero.

O sea que le decía a Diaguito, digo, ¿en qué momento se nos pasó el programa? ¿En qué momento se pasó tan rápido? Claro, sí, estaba mirando mal la hora, pero qué chico moquero, che.

Pero qué chico moquero, ¿cómo se te ocurrió hacer eso? Pero qué chico moquero. Leandro, dice Adrián. Cuando tenía 9 años, le hicimos una bromita, entre comillas, al papá de la nena más linda del barrio. Le pusimos una papa en el caño de escape del auto. Espera. Cosa que hace cuando sos chico, ¿viste? Dicen que cuando le pones esto se para el auto, ¿viste? Le pusimos una papa en el caño de escape. Nos quedamos viendo cómo puteaba el tipo porque el auto arrancaba y se paraba. Arrancaba y se paraba. En un momento el guaso se dio cuenta. Sacó la papa del caño de escape. Nos miró a nosotros que estábamos al frente. No hicimos lo boludo. Creo que siempre supo que fuimos nosotros, pero nos perdonó la vida.

0: Hola, Adrián, me parece que se te adelantó el reloj 15 minutos. Dice, como siempre, escuchándolo, disfrutando de vuestra compañía en la boletería 8 de la terminal de Río Cuarto, dice Claudio. Sí, sí, lo que pasa es que, mira, la compu esta donde estoy acá viendo los mensajes tiene la hora 1:52 y la hora real es 1:38. Entonces, Claudio, yo digo 1:52, nos quedan 8 minutos de programa, listo, ya no tenemos más nada para hacer. Y acá estamos haciendo Qué Chico Moquero, ¿te das cuenta?
1: Llegó el segmento entretenido, llegó el segmento más puñal.
0: Escúchala ahorita. Dice, cuando era chiquita, le puse una gotita de champú en el cosito de los lentes de contacto de mi hermana. ¿Viste el estuchito de los lentes de contacto que tiene el cosito de esa rosca que se le pone agua destilada? ¿Sí? Súper delicado. Dice, cuando era chiquita le puse una gotita de champú en el cosito de los lentes de contacto de mi hermana. Casi la dejé ciega. No, dice, ¿cómo le ardían los ojos? Nunca dije nada, dice, le conté a ella y a mi mamá recién cuando yo tenía 16 años.
2: ¡Ay! ¿Por qué me arden los ojos? ¡Ah!
3: ¿Cómo que?

0: Pero qué chico moquero. Yo cuando era chiquita le lavé el celular a mi papá.
1: Pero qué chico moquero.
0: Mira vos, tan limpita ella. Le agarró el celular, se pisó en mano, lo metió dentro del agua así. Y dice, papi, te lavé el celular.
1: Ocurrió.
0: Así es, vaso.
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1: Dale, viejo Carcama.
2: Un programa al que no llegó la inteligencia artificial.
1: Hola, ¿cómo puedo ayudarle?
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3: Adrián dice, hace que me gane el asado, así con lo como en la casa de mi viejo este domingo para festejar con él el Día del Padre, dice Víctor.
4: No sé si volverá.
3: Cierto que se viene el Día del Padre, che. Vos sabés que me siguen llegando mensajes de chicos moqueros. Micaías. Dice, Adrián, vos sabés que cuando era chico, debo haber tenido como 10 años. Le tenía bronca a un primo, dice, estábamos un fin de en familia, en casa, alquilada de Carlos Paz. Mi abuelo haciendo un asado. Puse las pinzas del asado al revés en las brasas. Cuando estaba el rojo vivo, las di vuelta y lo llamé a mi primo. Le digo, che, mira, mueve las brasas. Dice, no me dio bola. Allá fue mi abuelo y se quemó la mano.
4: Pero qué chico moquero.
3: Ay, nomás supieron que fui yo, dice. Ja, el más moquero, chiquita la cagada que me pega.
4: Pero qué chico moquero.
3: Porque antes era así. Porque antes era así. Antes te fajaban de una. No era que te decían, ay, hijo, ven y vamos a reflexionar un poco sobre... No. Antes te metían un chirlo y nada más. Adrián, quiero pedirle colaboración. Dice, por información, a mi papá el sábado por la noche le robaron su grúa, su única fuente de trabajo, en barrio Alta Córdoba, en la esquina de Urquiza y Emilio Castela, era una Chevrolet D40, dominio ATC710. Si alguien tiene algún tipo de información, que la suministre. Chevrolet D40, dominio ATC710. Qué embole que te roben tu herramienta de laburo. Qué embole. Ojalá pueda encontrarse con algo, aunque sea. Con algo. Que viste que te la desarman todo. Pero por lo menos que le sirva. Dios mío.

0: Haciendo la 1:48. ¿Sabes qué? ¿Sabes qué? Hemos puesto cumbia, hemos puesto cuarteto, hemos puesto canciones de cancha, hemos puesto... Vamos con un desubicado, Dieguito, el desubicado de hoy. Un tema que también podríamos decir tema de cancha. Hay muchas hinchadas que cantan este tema. Señoras, señores, el desubicado de hoy, jóvenes por dioseros, descontrolado.
1: Me arrepiento de haber venido hasta acá.
0: Mándame la palabra payaso para que Friki cierre con un lindo chistecito.

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0: 1:56 de la mañana, señoras y señores, en este día tan especial, en el comienzo, escucha, lo voy a decir en rima y todo, en este día tan especial, en el comienzo del Mundial, donde no nos fue nada mal, vamos a cerrar este programa con sorteos, con los nombres de los ganadores y con un chistecito de friki, ¿eh? Ganadores, un par de entradas para el teatro cada uno. Mara González, 708. Fernando Vega, 442. Mara González, 708. Fernando Vega, 442. La camiseta de la selección argentina es para Nora Lucía Galván, 718. Las entradas del teatro tienen que ir directamente al Eleton Resort el viernes a las 22:30, 22:40, en el Eleton Resort, ahí al lado de Keops, en Carlos Paz. Tienen que ir, dicen, yo gané las entradas en la Popu, directamente te van a entregar tus entradas y vas a disfrutar de los chicos de mi edad. La camiseta la tienen que buscar por Rioja 12, la Rioja 12, la Rioja casi San Martín, F14 Indumentaria, donde tienen todo, todo, todo, lo mejor para alentar a la selección y a tu equipo. No sé qué nota nos merecemos, no sé qué les pareció el programa, pero qué alegría, chicos, qué alegría. Viste, en estas épocas donde parece que es difícil que te den una alegría, la alegría que nos ha dado la selección, la comparto con todo el mundo. No tengo nada que ver, pero la comparto igual. La alegría que tengo yo, la comparto con todo el mundo. Y te doy los últimos 30 segundos para que me mandes la palabra... Asadote. Se va el asado para 8 personas. Ya hago el sorteo. Asadote. Nombre completo. Últimas 3 del documento. Nos vamos con el chistecito de... ¡Friki!
1: Resulta que la nena le dice a la abuela: abuelita, en tu época las mujeres tenían 12 chicos, 14 chicos. ¿A qué se debe eso?
0: ¿Estás seguro que vas a contar eso, friki? ¿Estás seguro que lo vas a contar?
1: Abuelita, en tu época las mujeres tenían 12 chicos, 14 chicos. ¿A qué se debe eso? ¿A falta de información? ¿A falta de preservativos? ¿A falta de educación sexual? Mira, mi amor, en mi caso era porque a mí me encantaba la...
0: ¡No! ¡Nos fuimos!
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0: ¡Nos vamos!
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0: ¡Nos despedimos! Hicimos este programa en la noche de hoy, en Controles y Descontroles, el señor Diego Barrios Durán.
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0: ¿Quién les habla? Conductor sin licencia que choca en todas las esquinas. Adrián Gómez, que simplemente les dice... Muchas gracias por acompañarnos, gracias por dejarse acompañar por nosotros... Nos vamos, nos despedimos y el ganador del asado de hoy para 8 personas es... José Manuel Pistone 218. José Manuel Pistone 218, te ganaste el asadito de Carnicería Don Feliciano. Tenés que pasar a retirarlo por Carnicería Don Feliciano en... Avenida Revolución de Mayo, 1294. Gracias, buenas noches. ¡Vamos, Argentina! ¡Hasta mañana!

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1: ¡Eso! ¡Vamos!

0: los hinchas de Belgrano, loco. Muchas gracias.
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2: ¡Siga la gente de La Plata a la noche del Movistar!
3: ¡Sí, sí!
2: ¡Buenas noches, Movistar!
4: Una vez más, desde la casa de la cumbia. ¿Cómo dice?

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0: Gracias, loco. Gracias.
1: Por favor, amigo.
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0: Chao, me voy.
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0: Gracias.
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3: Tengo un invitado. Ojo, mira. Tengo un invitado esta noche, mira.
4: Buenas noches. Hoy salió María en libertad. ¿Cómo?
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0: aplauso para... somos tocayos. Para Fer Olmedo, que nos va a visitar. ¿Te animás que vamos ese?
1: Vamos con ese, vamos.
0: Vamos, licencia autorizada también. Ahí, vamos todos. Arriba las palmitas.

0: maestro Turco.
1: Aplauso bien fuerte.
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0: presente, como siempre.
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Argentina, queridos amigos. Bienvenidos, buen día para todos. Esto es la primera mañana de la radio. La primera mañana de la radio en la Popu 92.3 y su gran cadena popular.

0: Buen día, buen día, buen día. Hermosa mañana, ¿verdad?
1: Para sonreír, la vida es un regalo, vamos a vivir.
0: ¿Cómo andan los madrugadores? ¿Se acostaron tarde ayer? Una excelente mañana siendo campeón del mundo y goleador.
1: La vida es un regalo, vamos a vivir.
0: Bueno, acá andamos, che. Quien les habla, mi nombre es Ulises Llanos. De a poco recuperándonos de estas cositas respiratorias que andan en el aire. Sí, lo que pasa es que entre los cambios de tiempo, que uno, viste, que vas a un lugar, está muy frío, después un lugar está más caliente, acá 20 grados, acá salís afuera, una cosa bárbara. Lo importante es que estamos de pie, eso es lo importante, y que somos campeones del mundo. Primero, buen día. Segundo, Francia. Vamos a empezar arriba la popu para todos los madrugadores. Hola, hola, hola. Alegría, alegría, buen día para todos.
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2: Hermano querido, Uli querido, te estamos escuchando acá con un amigo, el Chucky. Oh. Mandame un saludo acá del Toro Corbalán.
3: ¿Cómo le va, don Toro Corbalán? ¿Qué dice? ¡Tantos litros! Para el Chucky, para el Toro.
4: A ver si conocen esto.
3: ¿Qué andan haciendo de tal madrugada a esta hora? ¿No se han acostado todavía? Señoras y señores, la primera mañana de la radio, arriba la popu. Y así arrancamos este miércoles.

0: Gaby, muchas gracias, muy amable. Hacemos el repaso de títulos como cada mañana a esta hora. Estaba chequeando bien. A ver, muy bien, perfecto. Con un Messi brillante, la selección le ganó a Argelia en su debut en el Mundial 2026 y demostró por qué es candidato a ganar la Copa. El equipo sacó adelante un partido complejo y terminó goleando 3-0. Creo que el primer gol de Messi lo hizo a los 17, ¿no? Si mal no recuerdo. Acorralado por el escándalo, Manuel Adorni confirmó que va al Senado el 2 de julio ante la presión de los aliados. A última hora ingresó la nota confirmando su presentación para dar el informe de gestión. Por su parte, la oposición pide su destitución y hoy miércoles hay reunión de labor en la Cámara Alta. Barrelier se abstuvo de declarar, negó el femicidio de Agostina Vega y el fiscal le agravó la imputación. Garzón le adosó al homicidio calificado por el contexto de violencia de género, femicidio y delitos de alevosía y crímenes causa. Significa que para el fiscal Barrelier engañó, violó y mató a Agostina para ocultar todo. La justicia intimó a Cristina Kirchner a que respete las pautas de su arresto domiciliario y amenazó con enviarla a una cárcel común. El juez de ejecución de la pena advirtió por la instalación de una gran bandera anclada en su edificio y que cruza la calle, violando los términos de la domiciliaria. El gobierno aprobó el RIGI de la mayor inversión en minería de la historia argentina por 9.712 millones de dólares. El comité evaluador le dio el visto bueno al proyecto de cobre, oro y plata Vicuña. Títulos para comentar esta hora. Atención, el calendario de pago de ANSES. Hoy están cobrando jubilaciones que no superan el haber mínimo. Asignación familiar por hijo, universal por hijo, documentos terminados en 6. Asignación por embarazo, documentos terminados en 4. Asignación por maternidad, documentos terminados en 8 y 9. Informa EPEC. No hay cortes de luz previstos para la ciudad de Córdoba el día de hoy. Y policía de la provincia de Córdoba recomienda en la provincial número 6, provincial 11, provincial 3, autopista Córdoba-Rosario, nacional 19, Altas Cumbres. Circular con precaución por niebla. Lo que tenés que saber antes de salir de casa.
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0: vamos, vamos, vamos, vamos, vamos. Buen día para todos, bienvenidos. ¿Cómo está esa garganta? Dice acá. ¿Cómo está esa garganta, Ulises, querido? Parece que estoy haciendo gárgaras con clavos. Cuídate. Que tengas buen día, dice Leonardo de Neuquén. Buen día, Ulises, que tengas un lindo día. Hoy, y esa garganta necesita un poco de leche calentita con miel. Después contame, me dice la Teresa.
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0: No, ya veremos, ya veremos.
1: 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La peña
0: vamos
1: la
0: a probar, vamos a probar todo a ver qué soluciona. Buen día, Ulises, el lunes estuve en tu cumpleaños. Fuimos los primeros en bailar cuando cantaste, la pasamos genial. No recuerdo el nombre de los chicos que cantaron después. Ellos nos invitaron a bailar en el escenario. Todos los días me acompañás en el reparto de pan. Pero es la primera vez que te escribo. Gracias por despertarnos. Te saluda el amigo Eduardo Tesoro.
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0: el amigo Tesoro, así se llama. Tesoro, muy bien. ¿Cómo anda don Tesoro? ¿Qué dice? Chequelo. Chequelo se llama el cantor. Chequelo, Iván Jorro, Juan los de Alvear y todos los que estuvieron ahí. 5 de la mañana, 23 minutos en la República Argentina, queridos amigos.
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0: Hoy se está conmemorando, hoy sí, corresponde a la fecha, el aniversario del fallecimiento del general Martín Miguel de Güemes. Un día como hoy fue que pasaba la inmortalidad del héroe gaucho nacional. El feriado del lunes fue porque se pasó para hacer fin de semana largo, pero hoy es la fecha oficial y lo recordamos en la PP.

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pero qué linda, Pepe, queridos amigos. Vamos cerrando la Pepe, la peña popular de cada mañana. Pañuelitos al aire.

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1: Vamos, vamos, vamos. 5 de la mañana, 31 minutos, señoras, señores. Buen día. Buen miércoles para todos. Nuestro despertador de cada mañana.

Buen día para todos en Córdoba capital, 7 grados a esta hora. Para hoy esperamos una máxima de 17 grados con neblina durante la mañana y mayormente nublado por la tarde y noche. Hacemos un repaso federal de temperaturas. En Santa Fe 5 grados 2, esperan 17 grados de máxima, también un día con niebla. En Paraná, Entre Ríos, con alerta violeta por niebla, 7 grados a esta hora, 17 la máxima, parcialmente nublado. En San Luis 7 grados 9 décimas, 6 grados 7 décimas, sensación térmica. Esperan 16 grados de máxima con un día mayormente nublado. En Neuquén 3 grados 2 a esta hora, sensación térmica de 1 grado 2 décimas. Esperan un día parcialmente nublado y una máxima de 10 grados. En San Miguel de Tucumán, prima, 11 grados 5 décimas de temperatura. Esperan un día nublado y una máxima de 15 grados para hoy. Repaso federal de temperaturas en el país. Señoras y señores, que sea un gran miércoles para todos. Buen día y arriba la popu.

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1: Pero viejo, hágase cargo lo que lo hemos galopeado.
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1: 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De ande ya. 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
10: Otra vez busco afanoso paso ciego y libertad. Del campo a la soledad, su silencio y su reposo. Voy por el canto armonioso de las aves del lugar. Con ellas quiero cantar en el monte o la laguna y hacer trío con la luna pa' que ella me hable del mar. Voy por el viento costero que cruza con ligereza, bebiendo naturaleza que le brinda el campo entero. Voy en busca del puestero trabajador y sencillo, del tala del coronillo testigos de una contienda, y en busca de la leyenda de los montes del Tordillo. Voy por aquel que vivió otro tiempo de la valle, pa' que me hable con detalle del viejo pago de Ajó. Lindo tiempo que llevó el progreso con su apuro, tiempo de jornal seguro se va con el saladero, la industria fuerte del cuero que fundó don Pedro Luro. Voy en busca del camino que me lleve hasta Conesa, al pago de la cerveza y sabores de buen vino. Siempre a la par de algún trino con guitarras y alboroto, voy a Rocha al puente roto de allí mirar el paisaje y a hacer un alto en el viaje allá por esquina el croto. Voy a hablar con los mensuales para internarme en campo raso y darle vida de paso a Bañagua y Pajonales. Voy a oír los pastizales en un mágico reencuentro. Y voy del puesto al encuentro perdido en la lejanía y velar por la armonía de la gente que está dentro. Voy por el peón golondrina que tiene más de un oficio y que a veces por el vicio se juzga su disciplina. Voy voy a estar en la cocina con el más humilde obrero, que al afán de ser sincero en más de una tardecita dio gracias a las tortas fritas o al viejo guiso carrero. Voy por el rastro patente de nuestros antecesores, que viajaban de Dolores hasta el mismo San Clemente. Para recordar a esa gente hoy nos sobran los motivos, nombres que suenan altivo y quedó en su trayectoria. En cada pueblo una historia y por su historia están vivos. Me acompañaron el viaje campos, cielos y distancias, junto al sol de las estancias todo el verde del paisaje. Alza vuelo mi mensaje, junto a su vuelo procuro que vaya a un lugar seguro a posarse reverente al mangrullo del presente, pa' que vigile el futuro.

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0: Yo conocí de pichón cerca de Divisadero a un tal Venancio Lucero, un viejito setentón. Sabio en la conversación sobre cosas del pasado, hombre de campo, educado, sereno como agua de pozo, y que por sus tiempos mozos supo ser muy bien montado. Contaba de aquellos días interesantes pasajes, cuando todo el paisanaje habilidades lucía. Y como él también tenía recuerdos de la proeza, refrescando la cabeza mientras pitaba un Brasil, iba encendiendo el candil del tiempo que no regresa. Y me sabía decir, hablando cosas camperas, de aquellas fiestas primeras de donde él le gustó lucir. Era un orgullo subir cuando se hacía una doma, y no era pa' jugarle a bromas por más que uno lo practique, de un corral de palo a pique largarse de la maroma. Me contaba que una vez galopió más de 10 leguas a jinetearle unas yeguas a un tal de Olindo Jerez. Hombre que supo ser juez en el pago de lobería, y que una estancia tendría muy cerca de Quequén Chico, y que habiendo sido rico el juego lo fundiría. Mas volvamos al asunto de aquellas yeguas del caso. Después de andar con el lazo, don Jerez, que hoy es difunto, le dijo: yo la repunto desde el corral para afuera, y ande encare la tranquera, me gustaría, Lucero, que se le tire primero aquella que es Aina Vera. Calculo que ese animal tendría unos 5 años, a medir por el tamaño y el instinto tan brutal. De todas las del corral que andaban a las gambetas, esa era la más inquieta, y donde me gritó se asoma, yo la esperé en la maroma con las patas como horqueta. Me le caí propiamente, justo en la cruz, bien sentado, con el cuerpo acomodado para pelear como la gente. Y aún lo tengo presente, la cosa fue en el momento. Crucé con la lonja al viento, se la firmé en la paleta, y empezó aquella sotreta a mostrar su sufrimiento. Resopló y pegó un bufido al clavarle las lloronas, que ensayó otras intentonas para dejarme tendido. Se hizo un arco retorcido, se abalanzó largo trecho, después se limpió en el pecho la espuma en las carretillas, y yo como en una silla iba en el lomo derecho. Y así le anduve aquel día, primero la Zaina Overa, después la Rosilla, que era yegua de muy mala cría, y terminé la porfía con una cebruna clara y una mora mala cara que me salió trabajosa, porque de puro mañosa se me volvió ande montara. Y las horas se pasaba recordando tiempos idos, aquel hombre que no olvido y que tan lindo me hablaba. Era un gaucho que contaba cosas que han quedado lejos, cuando el criollo era parejo para los lujos camperos, y cuando nada extranjero lo fruncía el entrecejo. Los recuerdos fueron tantos de aquel Venancio Lucero, que cuando los entreveros cobran renovado encanto, quién sabe en qué campo santo estará su sepultura, aunque a mí se me figura cuando el recuerdo se asoma, el overo en la maroma, alardeando su bravura.
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0: pasadas de su pueblo, que va a hablarme de una pala o de un pisol, mucho menos, que sabe de barreñar, de plantar un portonero, de engrampar una varilla, de calzar un puntalero, y si se corta un alambre y te da un chirlo en los dedos. Yo todo eso lo he pasado, y duele más en invierno. Si habré rumbeado pa' la línea con el taladro en el cuello, la tenaza California y un palo cortado pa' muerto, y en el mango de la pala colgar un tarro con cebo. Y al llegar al mediodía pa' la hora del almuerzo, una varilla quebrada que traigo para hacer fuego, y mi perro en la ranchada esperando mi regreso. Las conversaciones son que a la bandera del medio hay que echarla a la derecha porque la ha torcido el viento. Y mientras uno ceba mate, otro prepara un puchero, baja la carne del gancho y la revisa primero. Porque siempre la quereza está en contra del hueso. Y haciendo broma pregunta, ¿sopa de arroz o fideo? Por eso quiero que sepa usted, querido pueblero, que los callos de las manos y las grietas de los dedos son del mango del pisón y del frío del invierno. Y el dolor de la cintura es de hollar días enteros. Y cuando llega la noche, da vuelta en su pensamiento su esposa que allá en el rancho lo espera con su borrego.
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22: 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Olvídame. 8:04. 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
12: 8 y 36 minutos.

0: Hola gente, muy buenos días. Aquí estamos comenzando esta mañana, este día de miércoles 17 de junio, 38 minutitos de las 8 de la mañana. ¿Cómo les va? ¿Qué cuenta? ¿Cómo comenzaron el día de hoy? 5 grados es la temperatura actual en esta mañana, pero hoy nos espera una máxima de 15 y una mínima de 5 grados. Es fresquita la mañana. Arrancando folcloreando por la primera, a través del 89.1 aquí en Tejedor, 103.1 estamos en Colonia Cere, www.laprimerafm.com.ar.
1: Hasta las 10 te voy a acompañar.
0: Hasta las 10 de la mañana con buena música, buen folclore, por supuesto. Algunos temitas que quedaron del día de ayer también, que nos dicen por acá. Hola, buen día.
2: Hola, buen día, Marito. ¿Qué
0: buen
2: tal?
0: Buen día, ¿cómo le va? ¿Todo bien?
2: Bien, súper contenta.
0: Bueno, mejor así, me alegro un montón.
2: Qué lindo que ganó la selección anoche.
0: Exacto, qué grande, bien ahí, muy
2: qué
0: bien.
2: Qué bárbaro, mira, yo con un, digo, con que metan un solo gol, listo, ya ganaron, ¿viste?
0: Por supuesto, sí, pero bueno, vinieron bien, 3 goles.
2: Pero sí, la verdad que sí, viste, yo estoy súper contenta, ¿no? Que soy muy futbolera y que lo haya mirado, pero igual, viste, son argentinos los chicos,
0: por
2: son
0: supuesto,
2: nuestros.
0: Por supuesto, claro que sí.
2: Porque
0: claro.
2: Son nuestros chicos que se sacrifican, viste.
0: Exacto, sí.
2: Para que la Argentina salga bien, viste, que no, que le, nos dejen bien en todo el mundo.
0: Exacto, muy bien, muy bien.
2: Viste, porque a mí eso me gusta un montón. Te voy a pedir un tema del chaqueño, mate dulce, mate amargo, ¿puede ser?
0: Mate dulce, mate amargo, lo agendamos, ¿cómo que no?
2: Bueno, listo, Marito, lindo el día que tengas.
0: Bueno, gracias
2: hasta
0: igualmente,
2: luego.
0: Hasta chao, luego, chao, chao.
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0: 23-57-41-27-84, para que te sigas comunicando, empieces a comunicarte en esta mañana, dale.

0: Recordá que hoy miércoles, nuevamente corte de energía de 9:30 a 10 de la mañana, nuevamente en este día de hoy, en este miércoles. Hola, buen día.
1: Buen día, Marito.
0: Buen día, Negrito. ¿Cómo le va, hermano? ¿Todo bien?
1: Bien, bien.
0: Bueno, me alegro.
1: Acá estamos tomando mate, Marito.
0: Me parece muy bien, muy bien. Está fresca la mañana, sí, hoy, hermano, ¿eh?
1: Está lindo, está lindo.
0: ¿Heló por ahí, no?
1: ¿Eh?
0: ¿Heló algo, no?
1: No, estoy sentado al lado de la ventana, pero no se ve nada.
0: No se ve nada, bueno.
1: No, hasta que esté lindo.
0: No, más vale, por supuesto.
1: Sí. Ahorita le iba a pedir 4 letras para un verso, para mí y Laura.
0: 4 letras para un verso, bueno, lo agendamos y en un ratito sale.
1: Bueno, Marito, muchísimas gracias.
0: Bueno, hermano, que tenga buen día, saludos a Laura.
1: Bueno, te ha apreciado, Marito.
0: Que siga bien, gracias por llamar.
1: Bueno, chao, Marito, hasta
0: un
1: luego.
0: Un abrazo, hasta luego.
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0: Bueno, te comentaba que entre las 9:30 y las 10 de la mañana la cooperativa realizará nuevamente maniobras para transferir cargas entre alimentadores. Aproximadamente 30 minutos puede durar. Todo el casco urbano de Carlos Tejedor, parte de zona rural y Curarú, ¿eh?

Además, de 10 a 16 horas permanecerán sin servicio los usuarios abastecidos por el alimentador de Rural Sur, excepto Ramón Rosa, excepto Padre Urrich, Estación Servicio Gulf, Cementerio y Economar. Ahí estamos, ¿eh? Bueno. Buen día, Marito. ¿Me podrías pasar la alucinada por Tamara Castro? Gracias, nos dice Elsa y el Negrito Caro. Agendamos. ¿Cómo que no?

0: Bueno, ¿qué más se nos dicen por acá? A ver, hola, buen día.
1: Buen día,
0: Buen
1: Marito.
0: día, Zulema, ¿cómo le va?
1: Muy bien, anoche me quería mirar sola acá, por cábala,
0: Está
1: me
0: muy
1: imagino.
0: bien.
1: Bueno, Marito, pasame algo de los nocheros.
0: Bueno, ¿cómo que no?
1: Lo que vos digas. Bueno,
0: Listo.
1: Marito, que pase una buena mañana.
0: Gracias igualmente, que siga
1: Hasta
0: bien.
1: luego, Marito.
0: Hasta luego.
1: Hasta luego.
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0: Bueno, ahí también se comunica Enrique, agendamos algo de los nocheros, ¿eh? Enrique, ¿qué dice Enrique por ahí? Marito, una buena cueca entre San Juan y Mendoza, gracias. Bueno, agendamos, ¿cómo que no?
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0: Che,
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0: mirá qué manera de tener temas ya. Vamos a empezar a cumplir, ¿eh? Dale, dale, porque a las 9:30, clic, clic, clic, tac, nos bajan la. La térmica y fuiste, Marito. Nos quedamos sin energía. Horacio Guaraní, piel morena, dale.

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1: Bueno, estamos compartiendo La cuna de siete hermanos, Juan José Martínez. Tema que también lo habían solicitado en el día de ayer, ¿eh? Bueno, se comunica Saúl, algo bien camperito, dice, para esta mañana fresca, pero con la compañía de la primera, así que ya estamos perfectos, dice. También Juan Domingo, que se comunica y nos pide algo de Carlos Ramón Fernández, así que también lo vamos a ir agendando. Tenemos ahí cuatro letras para un verso, así que en un ratito, por supuesto que vamos a ir cumpliendo con él, Bueno, ¿qué más? 23-57-41-27-84 para que te sigas comunicando a través de un mensajito, un audio o una simple llamadita. Tenemos el chaqueño para vecino, Carlos Ramón Fernández, cuatro letras para un verso, mate dulce, mate amargo, el chaqueño. La alucinada, de Tamara Castro, entre San Juan y Mendoza, una linda cueca. Algo de los nocheros, que también nos piden por ahí. Así que bueno, de a poquito, ahí cumpliendo con todo. ¡Buen día!
2: Muy buenos días, Marito. ¿Cómo andás?
1: Buen día, bien? Eduardo. ¿Todo bien?
2: ¿Me podrás pasar la flor que nunca muere por los nombradores del alba? Muchas gracias, Marito. Que tengas un buen día.
1: Bueno, ahí agendamos. A flor que nunca muere, que debe ser con... que grabaron con Eugenia Quevedo, si no me equivoco. Lo buscamos y lo compartimos, por supuesto. Ahora, el chaqueño para la vecina.

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Ahí estamos, compartiendo Carlos Vega Pereda entre San Juan y Mendoza. Para Enrique, que lo estaba solicitando, por supuesto, en esta mañana. Y bueno, cumplimos 5 minutitos, sé que nos separan de las 9, los Nocheros.

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Bueno, estamos compartiendo la buena música de Los Nombradores junto a Eugenia Quevedo, la flor que nunca muere. Buen día, Marito, pasate la noche sin ti de Los Guaira. Acá estamos escuchando con el padre Juan.

0: Bueno, estábamos compartiendo la buena música de los Guairas. Buen día, Mario. ¿Me podrías pasar Te odio por Paul Moon? Gracias, bueno. Muchas gracias, se lo agendamos. ¿Cómo que no? Saludamos al amigo Caíto ahí también sintonizando la primera. Con unos buenos matecitos del otro lado, sintonizando la radio.
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0: 18 son los minutos, sé que nos separan de las 9. 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
0: Seguimos con nuestros auspiciantes, por supuesto. Recordá que 9 y media es el corte de energía, así que bueno, cualquier cosa estaremos cortando en un ratito la transmisión.
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24 minutitos de las 10 de la mañana. Volvimos, sea el aire de la primera a través del 89.1, 103.1 en Colonia Seré. www.laprimerafm.com.ar. Borrar dolor que a mí llegó cuando te separé. 23 57 41 27 84.

0: Bueno, ¿qué nos dicen por acá? A ver, hola, buen día.
1: Hola, Marito.
0: Hola, ¿qué
1: otra
0: tal?
1: Buen día. ¿Me puedes pasar algo de los de Chemendi?
0: Algo de Chemendi, buscamos, ¿cómo no?
1: Bueno, Marito, ¿cómo se siente que está, no hay nada, viste, cuando se está cortada la luz?
0: Y sí, ¿y qué le vamos a hacer?
1: extraña, bueno.
0: Tal cual.
1: Bueno, Marito, hasta luego, que tengas un buen día.
0: Muchas gracias, hasta luego. Chau, chau. Bueno, ahí estamos. Buscamos algo de la FHM también, ¿eh?

23-57-41-27-84. Vamos a jugar en esta mañana. Últimos tres numeritos del documento. Tu nombre. Estamos jugando. Dale. Por un kilo de milanesa de pollo que nos regala la gente de carnicería y pollería Maxi. Últimos tres numeritos del documento. Tu nombre y participás por el kilo de milanesa de pollo. Anotamos a Matías Raúl. Anotamos a Lucas. Anotamos a Andrés.

0: 23-57-41-27-84, último, tres numeritos del documento, tu nombre, y participá, dale que jugamos, por un kilo de milanesa de pollo de carnicería y pollería Maxi. 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
0: Hola Marito, buen día, anotame, nos dice Mario con el 932, Sandra con el 923 y Zaira con el 303, y pasate un temita enganchado de los magos. Bueno, dale, buscamos en un ratito también,

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0: 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Ahí estamos en lo que se viene este próximo fin de semana, ¿eh? Walter Tello, el Viri en el Centro Jubilado de Tres Algarrobos. Para festejar el Día del Padre espectacular, ¿eh? Este próximo domingo 21. Anotamos a Mari con el 038, Vero con el 196, Marcela 929 y Seba con el 464. ¿Qué más se nos dicen por acá? Hola, buen día.
1: Buen día, Marito. Anotame a Marta con el 090.
0: Bueno.
1: Antonio con el 849.
0: Sí.
1: Y Paulo con el 089.
0: Muy bien.
1: Gracias, Marito.
0: Bueno, gracias a ustedes. Gracias. ¿Qué más se nos dicen por acá? Hola, buen día.
2: Muy buenos días, amigo Mario. Que tenga un bendecido día. Miércoles, que Dios te bendiga muy a toda la familia y que la pases bien.
0: Gracias igualmente.
2: Amigo Mario, ¿me puedes pasar un tema de los Palmeras? Y bueno, me anota con el 110.
0: ¿Lo anotó?
2: Soy Juan. Y ¿sabes los panes que me trajo este chico? Saborizado, una barbaridad. Es una barbaridad los panes.
0: Buenísimo.
2: Todavía lo estoy esperando. Y la entrada de Timote, nada, me quedaba lejís.
0: Y bueno, amigo.
2: Aparte de eso, usted sabe bien que yo no tengo con qué andar. Así que bueno, discúlpeme, habrá quedado ahí la entrada, no sé. Se lo di a una chica y la chica dice que se olvidó ir a buscar. Así que no tenme con el 110. Soy Juan, gracias, mi amor. Con este chico sí, me saqué una vez y me trajo acá a mi casa.
0: Bueno, ahí estamos, espectacular, anotamos. Hola, buen día.
3: Buen día, Marito. Anotame 962, Gladys 933, Francesca 689.
0: Dale, muy bien.
3: Si podés pasarme algo de la San Francisco. Muchas gracias, Marito.
0: Bueno, buscamos algo de la San Francisco también, ¿eh?

0: Hola, buen día.
1: No, si vive quejando, todavía que llegar una entrada se queja con mandarines. Tiene la esquina, mandarines, que se queden a casa.
0: Claro, se quejan, tiene razón.

0: Ahí estamos, espectacular. 23:57, 41:27, 84, ¿cómo que no? Vamos a ir buscando algo. ¿Usted qué quiere escuchar? ¿Usted quiere escuchar? ¿Quiere escuchar?
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0: Escuche, amigo, escuche, usted que le gusta.

Último tres numeritos del documento, tu nombre, participás, dale, vamos. Buen día, Marito, ¿cómo estás? ¿Nos anotás? Angélica con el 901, Vicky con el 237, y anotamos a Miguel también con el 377. Muchas gracias. Gracias a ustedes.

0: Buen día, Marito Notano, Fabricio 355, Manu 960, Johnny 792, Alicia 046 y Blanca con el 854. Hola.
1: Alto.
0: Sí.
1: 804.
0: Anotamos a Zulema también. Bueno.
1: Bueno, gracias, Marito.
0: Me dijiste 804, ¿no?
1: 804.
0: Listo, ahí te anoto, muy bien.
1: Hasta luego.
0: Hasta luego.

0: Marito, anotanos, Eva Sanus, un temita lindo. Quiero participar, Lore, con el 990.
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0: Y anotamos a Steffi también participando. ¿Con qué número, Steffi? Con el 967, gracias.
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0: Anotame, nos dice Enrique también, dale. Enrique, Susana.
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0: Santino también participando.

Bueno, seguimos compartiendo buena música, por supuesto, mientras ustedes siguen participando en esta mañana, ¿eh? Claro que sí, buena música, Los Palmeras.

0: Bueno, estamos compartiendo la música de la San Francisco para Eduardo, que lo estaba solicitando en esta mañana. Cumplimos. Marito, notame, nos dice Estela con el 817. Bueno, muy bien. 23 57 41 27 84, para que vos te sigas comunicando en esta mañana y participando con tu último tres numeritos del documento, tu nombre, que está participando por un kilo de milanesa de pollo que nos regala la gente de Carnicería y Pollería Maxi.
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0: 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Hola Mario, buenos días, mitad, buen miércoles, mitad de semana. ¿Cómo estás? Acá estamos escuchando, recién terminamos de tender las camas. Me pasaría la Taylor M, argentino soy, argentino yo soy, muchas gracias. Bueno, dale, lo buscamos también, Marito, pasate Germain herido, gracias. Bueno, ahí agendamos también. Hola, buen día.
2: Buen día, Mario.
0: Buen día, Juan Domingo, ¿cómo le va?
2: Bien, vos.
0: Bien, bárbaro.
2: Soy concurso.
0: Bueno, anoto.
2: A mí...
0: 813
2: Amanda.
0: Sí.
2: 858.
0: Sí.
2: Y al Brian 388.
0: Bueno, muy bien.
2: Y pasame algo de manero.
0: Algo de manero buscamos, ¿cómo no?
2: La chica de la escuela tenis.
0: Ahí va la chica. Bueno. Está. Muy
2: gracias,
0: bien.
2: Marito, que tengas muy buen día.
0: Gracias, hermano. Igualmente, que tenga buen día. Gracias.
2: Gracias.
0: Hasta luego. Chau, chau.

0: Bueno, ¿qué más? ¿Qué más, Marito? ¿Qué dice por acá? Buen día, buen día.
1: Hola, amigo Mario. ¿Cómo está, mi gordo? Mi
0: buen
1: hermano?
0: Día, Flotito. ¿Cómo andamos?
1: Todo manso.
0: Bien, bárbaro.
1: Acá estamos firmes, gordito, escuchándote como siempre, ¿eh?
0: Me parece muy bien, hermano. Así me
1: todo
0: gusta.
1: Todo manso, todo manso. Anotame nomás.
0: 452.
1: ¿Tiene algún concursito hoy?
0: Sí, amigo, un kilito de pollo.
1: Te estamos escuchando.
0: ¿Le des ahí pollo?
1: Servile a Juan Domingo ahí una grapa doble con miel.
0: ¡Opa!
1: Está frío hoy.
0: Ah, está fresco. Amiguito, un kilo de milanesa de pollo estamos jugando en esta mañana, ¿eh? 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Últimos tres numeritos del documento de un

Anotamos a Clau con el 994. Muy bien, Clau, muy bien. Anotamos a Raquel también con el 790. Ahí está, ahí saludamos a Clau, que también sintonizando la primera.

0: 23, 57, 41, 27, 84, buen día.
1: Ah, milanesa de pollo, bueno. Escuchame, puede ser sin pan rallado.
0: Ah, no joda, amigo.
1: Una experiencia con el pan rallado, entonces le tengo idea.
0: Ah, tuviste.
1: En vez de hacerla con pan rallado,
0: sí.
1: A la milanesa una vuelta la hice con Vita San. Alimento de ese para doble pechuga.
0: No, ¿y qué pasó?
1: Me cayó un poquito pesado.
0: Ah, le cachó mal.

¿Vamos a la tanda con esto? ¿Nos vamos a la tanda con Claudia? ¿Te parece? Después venimos con algo de Germain. Hacemos música tanda, ¿te parece? Dale, vamos con Claudia, vamos con Claudia a la tanda. Seguí participando con tu último tren numerito al documento, tu nombre. Y participás, te anoto, dale por el kilo de milanesa de pollo. Que nos regala la gente con carnicería y pollería Maxi. 23 57 41 27 84, ya volvemos.

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0: 29 minutitos, sé que nos separan de las 11 de la mañana compartiendo la música de Germain. Mensajes que siguen llegando al 2357-4127-84 esta mañana jugando por un kilo de milanesa de pollo de carnicería y pollería Maxi. Buen día, Marito. ¿Nos anotás por el sorteo? Nos dicen, bueno. Anotamos a Nico. Ahí está Nico con él. 591. Anotamos a Luji. 221. Anotamos a Vero. 537. Y pasate un temita de los carpinteros del ritmo. Bueno. Agendamos. Ahí estamos compartiendo la música del Viri este fin de semana en el Centro de Jubilados de Tres Algarrobos junto a Walter Tello para festejar el Día del Padre en los bailes de Mario y Mariela. Bueno, ¿qué más se nos dicen por acá?
1: Marito, decir el que habló a ese que habló. Si no sabe la situación mía, más sí. Vale que se calle la boca.
0: Decir. Ajá, bueno, ¿eh? bueno.
1: Porque yo sé quién es el que habló al pedo. ¿Eh? Bueno, decirle que no hable al pedo a esa persona.
0: Che, no se pelee. Solamente llamé porque te echaba de menos. Marito, buen día, anotanos por el concurso. Anotamos a Cecilia. Cecilia. Con el 647 anotamos a Jorge, con el 193 y a Agustín, con el 010 y un temita de los magos, para Milo Arma, que te está escuchando. Bueno, ahí está. Aquí damos algo de los magos.

Juanito, anotándose por el sorteo. Bueno, Sole con el 812. Adriel con el 472. Claribel 366. Y anotamos a Brenda también con el 958. Gracias. Buen día, Marito. ¿Podrías mandar un saludo para Marcelo Guaso, que está trabajando en el supermercado? De parte del Negrito Gutiérrez. Gracias. Bueno, ahí está el saludito.

Buenísimo, buenos días, Marito. ¿Nos pasás este temita mientras se mateamos? Anotanos, nos dice por acá Horacio con el 115. Bueno, a ver, Horacio, 115. Anotamos a Clau, 663. Y Nahuel, 937. Gracias y buen miércoles, abrazo. Bueno, gracias igualmente ahí para ustedes. ¿Alguien lo mandó por acá? A ver, vamos a escuchar,

23 57 41 27 84. Para que te sigas comunicando en esta mañana. Seguimos compartiendo algo de la T y la M.

0: cumbia.
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0: Bueno, estamos compartiendo la música de El Biri. Hola, Marito, anotanos en María 475, Marina 187, Ofelia 545, Isabel 319. Gracias, y un temita de la 2001. Bueno, buscamos un temita también de la 2001, por supuesto, en este mediodía.
1: 9:58, gracias. Che, Marito, preguntar a la Cecilia si no anota el gato también. Ya que anotó todo la familia.
0: Y bueno, amigo. Buen día, Marito, nos anotás, se nos dicen por acá. Nancy con el 280 y Ángel con el 092. Gracias, y pasate el tema de la selección de la T y la M. Bueno, también lo agendamos y en un ratito vamos a ir cumpliendo. Bueno, ¿qué más? Nos dicen por acá. Buen día, Marito, pasate un temita de los magos de la cumbia. Mirá lo que me mandan por acá. A ver. Nah. Ah, es completo, tío. ¿Me escuchás?
2: 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Temblando.
0: Escuchalo, Miranda. Escucha, Miranda. Ah, canta también ahora. Ah, este completo.
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0: Nah, este es completo. Me voy a la música tanda, Marito. Vamos, música tanda mejor. Nah. Seguí participando con tu último 3 numeritos del documento, tu nombre y te anoto, dale. Hacemos música a los carpinteros. Tanda y volvemos. Hasta las 2:30, haciéndote compañía en este día de miércoles.

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10 minutitos, sé que nos separan de las 12 del mediodía. Ahí estamos compartiendo Inocente para Lore. 23-57-41-27-84 para que te sigas comunicando. Últimos tres numeritos del documento, tu nombre, dale. Que está participando por el kilo de milanesa de pollo.

0: salón.
1: Bueno, ahí estamos, ¿eh? Anotamos, por supuesto. ¿Qué nos dice por acá? A ver, ¿qué nos mandó? Bueno, con el... a todo volumen.
0: Con el bocha, sí, señor. Y bailamos, bailamos, bailamos.
1: Buen día, Marito, anotanos. Nos dice por acá Delia, 535. Anotamos a Rocío con el 138. Anotamos a Hugo, también con el 395. Y Adriana con el 136. Y algo de manero. Bueno, buscamos algo de manero también. No sé si llegamos hoy, ¿eh?

Buen día, Monito Notano, nos dice Liliana con el 027. Muy bien, Liliana 027. Y anotamos a Carlos 576 y algo de los magos. Bueno, ahí estábamos cumpliendo con algo de los magos. Anotamos a Vicky con el 598 también. 598, Vicky. Buen día, Marito Anotano. Se nos dice Oscar y Rosa. Rosa 1919 y Oscar también, 426. Cumbia pa' que baile. Últimos minutitos, dale, que nos vamos. Daniel con el 222. Anotamos. Ahí está, Daniel. 222. Y Daniela, 888. Darío 106, muy bien, Darío 106, María 961, aumentamos a Fede 219 también, 216.

0: Ahí estamos. ¿Qué más nos dicen por acá? Anotamos a Daniel con el 186. Judith con el 021 también participando.
1: Ahí va. Así me gusta.
0: Anotamos a María con el 999. También nos pide algo de sabroso.
1: Otra que pasión.
0: Anotamos a Camila con el 444. Muy bien.

23 57 41 27 84. Último tres numeritos del documento, tu nombre y participa, dale. Este fin de semana los Magos de la Cumbia estamos en la

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Bueno, estamos compartiendo la música del Caminante. Parece feliz. Anotamos a Felipe con el 518 Luján, 588 Franco con el 102, gracias amigo. Anotamos a Graciela con el 997 y a Carlos con el 581 también participando.

Onzi buscando último temita, último temita y venimos con el, todo el sorteo, por supuesto. Compartimos la 2001. Dos minutitos, para no saltearle, últimos dos minutitos.

Bueno, estamos compartiendo la buena música de la 2001. Vamos a ir buscando el sorteo. Alguien tiene la suerte de llevarse el kilo de milanesas de pollo que nos regala la gente de Carnicería y Pollería Maxi, a quien agradecemos, a Nico, muchísimas gracias. Bueno, nos quedamos sin música, Marito, sí. Te quedaste sin música, estamos.

Bueno, vamos a ir buscando el sorteo, ¿eh? A ver quién tiene la suerte. Bueno, ahí tenemos el ganador, Horacio, con el 836. Horacio, con el 836, se lleva el kilo de mil.

a pasar por la radio para retirar la orden. Hasta la 1 de la tarde podés pasar a retirar, y si no, después de las 5 de la tarde. Nos vamos, 1:30, 2 menos cuarto llega Federico para hacerte compañía hasta las 4:30 de la tarde. Luego la mejor música tropical. Hasta la 1:20 que llega, por supuesto, Gaby. Nos despedimos con Emanero. Mañana volvemos. Chau, gente. Hasta mañana. Chau, chau.

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25: 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Olvídame. 1:09. Primera. Nueva hora.
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Gaspar López en pleno apogeo y jolgorio. Se lo pasaban en grande, porque por allí se comentaba que la fiesta se la hacían con su cabra, a la cual le hicieron esta canción.

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22: 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Olvídame. 4:03. Primera. Nueva hora.
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19: 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Olvídame. 6:04. 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Nueva hora.
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4: 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Primera. Nueva hora.
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25: El tiempo no se detiene. La vida es una tarea que nos trajimos para hacer en casa. Cuando uno mira, ya son las 6 de la tarde. Cuando uno mira, ya es viernes. Cuando uno mira, ya se terminó el mes. Cuando uno mira, ya se terminó el año. Cuando uno mira, ya se pasaron 50 o 60 años. Cuando uno mira, ya no sabemos por dónde andan nuestros amigos. Cuando uno mira, perdimos el amor de nuestra vida. Y ahora es tarde para volver atrás. No dejes de hacer algo por falta de tiempo. No dejes de tener a alguien a tu lado, porque tus hijos pronto no serán tuyos. Y tendrás que hacer algo con ese tiempo que te sobra, en donde lo único que vamos a extrañar será el espacio que solo se puede disfrutar con los amigos de siempre. Ese tiempo que lamentablemente no vuelve jamás. Entonces, es preciso eliminar el después. Después te llamo, después lo hago, después lo digo. Después yo cambio. Dejamos todo para después, como si el después fuese lo mejor. Porque no entendemos que después el café se enfría. Después la prioridad cambia, el encanto se pierde. Después temprano se convierte en tarde, la añoranza pasa. Después las cosas cambian, los hijos crecen. Después la gente envejece, el día es noche. Después y la vida se acaba. No deje nada para después. En ese interín tú puedes perder los mejores momentos, las mejores experiencias, los mejores amigos, los mayores amores. Acuérdate que el después puede ser tarde. El día es hoy. Ya no estamos en edad de posponer nada. Ojalá tengas tiempo para escuchar todo este mensaje. Y si no, bueno, déjalo para después.

¿Qué tal, Gaby? Muy buenas tardes, noches. Acá te estoy escuchando por la primera 89.1 del Cine Medio Gusto. Recién nos levantamos, estamos por tomar unos mates. Una tardecita bastante fresca, por lo que se nota. Yo recién me levanto, pero se nota que está fresco. Así que tuvimos un día bastante lindo.

0: Pump it up. Pump it up. Buenas noches. Señora, traiga la bolsa, señora. Vaya, vaya, rayos y centellas. Estamos una vez más contigo hasta las 22 horas.
1: Está horrible esta apertura de programa.
0: ¡A la mierda!
2: ¿Estás al aire o en Grabadation?
0: Grabadation.
2: ¿Se juega al bingo o no se juega al bingo?
0: Es grabado, pa.
2: ¿Se juega o no se juega?
0: Es grabado, pa.
2: Pues ya no se juega al bingo.
0: Es grabado.
2: ¿Qué número te queda para diciembre?
0: Es grabado, pa. Es grabado. Lo enganché. Es grabadito, papi. 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

0: pensás que dijeron algo de Güemes o algo? Nada. Un desastre, viejo. La patria se está arruinando, papi. Y bueno, ya está. Pero en 30 pirulos, esto va a ser el bastión de los más grandes de todos. Menos mal que está este muchacho, ¿no? Si no, ¿qué haríamos sin Don Dorni, pa? Don Dorni, qué bien que las tapas. La está dibujando, está piloteando bastante bien, Don Dorni, ¿eh? ¡Ey! Me encontré el pendrive. Un pendrive que tenía unas moneditas. La invertí. Está negrito, pero bueno. Se me chispoteó, no dije nada porque pensé que no iba a ganar medio palenque. Gringo, ¿eh? ¿No? Qué hermosura encontrarse un pendrive de eso, ¿no, Castaño? Y las abuelitas con tanto amor y cariño dicen, ¿qué bate la platita, Dorni? Devolven a casi en año, no importa. Y si no estamos, bueno, ya está. No te la vamos a andar cobrando con interés, papito. Hacé bien la casita para la mami. No lo conocían a Don Dorni, mirá vos. Trabajaba con Valle de Che, compadre, no tenía ni para el boleto. ¡Qué bárbaro, viejo! Buenas noches, buenas noches, buenas noches, buenas noches, buenas noches. Bienvenidos, señoras y señores, a esto que le hemos dado en llamar...
1: El Rey de la Jungla.
0: Puesta al aire y musicalización, el señor Nico DJ. ¡Opa, qué pilcha, eh! ¿A dónde viste? No, más bien, yo me he visto en tienda Fernando, usted no. Pero, linda pilcha, me gusta. Me gusta, ese suéter. Ese suéter, el pullover, qué suéter. Me gusta el pullover color azul, bien lindo, che lindo, me gustó. Hace un frío afuera, hermano. 23 grados está haciendo afuera, papi, un frío. Mamita querida, no Haiju, Paraguay. En el Muyo, en el Sarasa, en el Piripipí. Y luego del programa, el niñito cantor...
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0: Vena, ¿no me podría presentar unas amigas así como las abuelas de Dorni? Esas dos amables señoras que le cedieron el dinerito este... Le prestaron unos 350 mil dólares. Terminate bien la casa, mi hijo. Esas canillas son viejas ya. Ponele el monocomando, papi. ¡Ay, Dios mío! Vena, ¿no podemos conseguir unas chiquitas como ellas?
3: Buenas noches, señor Ríos. ¿Cómo no vamos a estar atentos a Güemes? Si es uno de los auxiliares importantes que tiene la selección argentina de fútbol, hermano. ¿Cómo no vamos a estar atentos? Vamos, no vamos a ver quién es.
0: Bien. Mirá. Mirá.
3: Buenas noches, señor Ríos. ¿Cómo no vamos a estar atentos a Güemes? Sí. Si es uno de los auxiliares importantes que tiene la selección argentina de fútbol, hermano. ¿Cómo no vamos a estar atentos? Vamos, no vamos a ver quién es.
0: Pero eso no. El general.
4: ¿Qué me dice de los rejas, no, Gaby?
0: Güemes es otra cosa, pa. Güemes sí, qué sé yo.
5: Hola, buenas noches, Gabriel.
0: Buenas noches.
5: ¿Cómo estás? Te saluda Graciela. Y ahí pasé los comprobantes del bingo chata. ¿Sí?
0: ¿Qué pasó? ¿No le dijeron suerte a mi amiga Graciela? Las hago repimporotear a la mía. ¿No le pusieron gracias, suerte a la pobre Graciela, choque? ¡Ey! A ustedes ¿qué no le pusieron gracias, suerte? ¿No le pusieron eso?
5: Ya me saludaron los chicos, pero bueno, ahí te informo.
0: Me hiciste asustar.
5: Poneme al tanto de todos los binguitos que te quedaban.
0: Bueno, mi amor, ponemos el tanto.
5: Como te dije...

0: Rubén, para el señor
1: Ajá.
0: Esther,
1: Muy
0: para el
1: bien.
0: señor Linja, para el señor
1: Sí.
0: Grosso,
1: Sí.
0: Juan de Lima,
1: Juan de
0: Martín
1: Lima.
0: del 28,
1: Juancito de Lima. Dice que no
0: Sergio
1: lo
0: Uribe,
1: nombramos.
0: Franci,
1: Se
0: Vilmita,
1: pone
0: Vale,
1: susceptible.
0: Vivi. Y bueno, para todo ahí me voy acordando, pero bueno, y acá escuchándote, gracias a Dios, bien dentro de todo, Alfredo,
1: Ah,
0: gracias.
1: bueno, menos mal. Menos mal, mami. Mandale mis saludos, mi abrazo enorme desde la distancia. Un abrazo rompe costilla.
2: Gaby, algún día podrías poner, no sé, un audio del recuerdo, por ejemplo, de este mismo mes, pero
1: Sí.
2: del 2020, a ver qué estábamos diciendo en un día como hoy.
1: Ah, pero si vos.
2: ¿Tenés algún?
1: No tengo el. Apenas podemos tenerlo de ayer. ¿Vos querés que tengamos el año pasado? ¿Qué te pensás, que somos Canal 13 o qué?
2: ¿Tenés algún programa grabado del 2020 o no?
1: No, nada, pa. Eso se murió todo con el canal de YouTube que nos tumbaron.
3: Hola Gaby, ¿cómo andás? Bueno,
1: Sergio.
3: ojalá que bien. Yo acá en la carnicería no
1: Bien,
3: te puedo
1: papá.
3: escuchar porque no te puedo enganchar a través de
1: No
3: FM
1: está,
3: Génesis,
1: no
3: no sé
1: están
3: qué
1: dando.
3: pasó,
1: No están dando,
3: no está
1: pa.
3: saliendo, pero bueno, saludo a toda la manada
1: Se está
3: desde
1: mudando.
3: acá, de carpintería, de Carnicería La Familia.
1: Se está mudando, mi amigo Edu. En 15 días estamos de nuevo al aire, con más poder. Va a estar allá en los mandarinos arriba, así que se va a escuchar en todo el Valle de Conlara. Atenti, ¿eh? Atenti con eso. Sergio de Sarmiento, ¿no nos podemos conseguir unas abuelas como la de Dorni?
4: ¿Qué hace, Gaby? ¿Cómo anda? ¿Todo bien? Bueno, Gaby, acá te estamos escuchando. Ahí salimos a dar un paseo ahí con mi señora,
1: Una abuela.
4: Alejandra. Salimos a
1: Ah,
4: dar un paseo.
1: ah, ah.
4: Vamos a tomar un cafecito,
1: Ah,
4: Gaby.
1: no,
4: Hoy está
1: no.
4: fresquito acá en
1: No la nombre.
4: Sarmiento. Así que ya estamos pegando la vuelta también para la
1: ¿Dónde
4: casa.
1: se toma un buen
4: Bueno,
1: café en
4: Gaby, un saludito.
1: Sarmiento?
4: Chau, chau.
1: Porque, por ejemplo, en San Clemente, un buen café lo puedes tomar en el Original Salón, en Dulcinea. Y hay un lugar que va ahora Marcelo Vena. Se encuentran todos los fifí. La fifí de San Clemente se encuentran ahí. No me acuerdo el nombre.
4: Hola, hola, hola, hola, ¿qué tal? ¿Qué tal? Buenas noches, Gaby,
1: ¡Hola,
4: amigo. Un
1: papá!
4: saludito para vos, saludito para toda tu audiencia de FM El Gaby de Río,
1: Sí.
4: saludito para el amigo Nico DJ que está en la consola.
1: ¡Vamos, che! Ahí está para el amigo Nico, sí.
4: Saludito para Vivi
1: Sí.
4: y saludito para el Ninja, saludito
1: Sí.
4: para Fernando
1: Sí.
4: y bueno, ahí saludo para todos.
1: Muy bien.
4: ¡Vamos, dale! ¡Vamos, che!
1: Se pasa este. Ay, este Carlito Fabián Vargas,
5: ¿Qué
1: ¿eh?
5: número te queda para víspera de Navidad, para
1: Para.
5: diciembre?
1: Es grabado, pa.
5: ¿Se juega el bingo o no se juega?
1: No, es grabado, pa, es
5: ¿Se
1: grabado.
5: juega o no se juega?
1: Es
5: ¿Se juega o no
1: grabado.
5: se juega? ¿Se juega o no se juega? ¿Se
1: Es
5: juega?
1: grabadito, pa. Es
5: ¿Vas a
1: grabado.
5: pasar los ganadores de anoche y el bingo?
1: Es grabado, pa. Es grabado la.

Martín Miguel, Juan de Mata, Güemes, Montero, Goyechea y La Corte. Más conocido como Martín Miguel de Güemes, no le va a decir todo ese nombre. Pero para algo se lo puso la mamá. Martín Miguel, Juan de Mata, Güemes, Montero, Goyechea y La Corte, vení para acá, hijo de la gran... Fue el primer gobernador de la provincia de Salta. Martín Miguel, Juan de Mata, Güemes, Montero, Goyechea y La Corte. Antes de la declaración de las autonomías provinciales de Jujuy, Tarija y Puna de Atacama, jurisdicciones que comprendía, su carrera militar inició con las invasiones inglesas, luego fue uno de los oficiales de ejército del norte al mando de Belgrano, comisionado San Martín a combatir en Perú con el ejército de los Andes, lo nombró general en jefe del ejército de observación. Los tipos miraban desde la montaña a ver quién entra a la casa o no. ¡Oh!

0: eran, escuchate bien lo que hacían los tipos, escuchá. General en jefe del ejército de observación. Es como si fuera. Míralo bien, que si se llega a escapar la mamila, vos le entrás y lo hace miel. Y después no, bueno, nos apoderamos la mamila. Vos sos general en jefe del ejército de observación, ¿estamos? Y después ponés un par de secretarios. Y chau picha, viejo. Vos fíjate bien. Te lo digo yo, San Martín. Yo soy San Martín. ¿Escuchaste? Y el caballo blanco es mío. Y chau picha. Entonces vos sos general en jefe del ejército de observación. Vos tenés que mirar. Y si se están bañando, tapate los ojos. Para no mirar impúdicamente a la mujer. ¿Estamos? Buenas noches.
1: Está hablando pavada. ¿Puede cerrar la ventana que nos estamos congelando, no, pero, por favor?
0: Como estaba prendiendo tanto el aire acondicionado y vine abrigadísimo, mire cómo estoy.
1: Nos estamos muriendo de frío. Ya cierre la ventana, por favor.
0: Porque quiero mirar el río de la Plata.
1: Por favor, cierre la ventana.
0: Quiero mirar el río de la Plata, viejo. ¿Ve las lucecitas que están allá? No sé qué están haciendo ese barco, porque hace una hora que está ahí. Pero bueno, no importa. Estábamos hablando de Güemes y me salta con la ventana. Ahora cerramos las ventanas.

0: observó Güemes? No, que entró la vecina en lo del vecino y salió. Ah, el vecino de la vuelta le robó los huevos a la vecina de la vuelta de la gallina, la turuleca.
1: Era general en jefe en observación. No era moco y pavo, ¿eh? No era cualquier boludo.
2: Hola, Gaby, Gaby, Río. No, saluditos para toda la manada, para las mamilas. Y bueno, espero que... ganamos anoche, ganamos bien con sí. El señor Messi, el astro nuestro. Y respecto a, ¿cómo es? Ahí a al profe Güemes, que anda a saber dónde andará, debe estar, anda festejando el señor más, ¿cómo es? Oscar Grosso.
1: Capaz que está celebrando, ¿eh?
3: Hola, hola, hola, Gaby Ríos. ¿Cómo está mi negro, mi hermano? Saludos a la distancia, le decía Flotito.
1: Vamos, Floto.
3: Ya te
1: Floto.
3: Estamos escuchando, Gaby. Te estamos escuchando acá, manso.
1: Vamos,
3: ne. 9.1 el dial.
1: Vamos. Tejedor. Vamos, nene.
3: Flotito de Carlos Tejedor te saluda.
4: Gracias, suerte.
5: Che, Gaby, ¿cómo sí. Está? Tanto tiempo. Te habla Raúl acá de Comandante Luis Piedrabuena, Santa Cruz. ¡Ya! Salí afuera a hacer cuenta que te abrazás con un riverita. Un frío.
1: Ay,
5: hace.
1: Papá.
5: Ya, miércoles.
1: Tanto frío.
5: Pero todo bien, gracias a Dios.
1: Ah, bueno,
5: la
1: bueno.
5: Salud.
1: Todo.
5: Un abrazo para todo.
1: Bien ahí, papacho.

0: Cabral, Cabral. Ah, ¿qué tendrá que ver Güemes con esto, no? Pero
1: Gaby, bueno, un chisme del ambiente, un chisme. Yo,
0: un chisme.
1: Está Gaby Ríos, una gran comunidad, ¿no es cierto?
0: Sí, sí, sí.
1: Te están engañando, Carlito Macedo, el uruguayo, te están engañando. Está saliendo con el anterior el programa de la 94.3. ¿Qué me contaste? Está engañando, Carlito.
0: Apa, apa.
1: Rancho Aparte se llama Don Río, la nueva oficina que tengo.
0: Rancho sí, Aparte, ahí está.
1: Hay que hacer un monumento a la señora que hace el casting de las camareras. Monumento, ¿qué monumento hay que hacer?
0: Sí, bien, entonces muy bien.
2: David, ¿vos sabés si la secretaria de Güemes le guardaba el pendrive a ella o lo guardaba él?
0: No, seguramente lo guardaba ella. Claro. Pero y el día que lo perdía, ahí es donde capaz que Don Dorni lo encontró, ¿me entendés? Don Dorni encontró el pendrive. ¡Oh! ¡Hoy me encontré un pendrive! ¡Oh! ¡Oh! Ahora lo pondré en criptomonedas, claro. Y le encajó mecha.
3: ¿Podés cerrar la ventana o querés que vaya yo hasta allá?
4: ¿Qué era Alcahuete, Güemes, como Rubén y Marcone?
0: Era del ejército de observación, pa. Era del ejército de observación. General encima le habían puesto al tipo. ¡Ah! Le regaló unos binoculares que se veía. O sea, cuando se. Era. ¿Cómo se llama cuando se ve el calor? ¿Térmico? Térmico, no, no es térmico. Bueno, se veía infrarrojo, se veía el calor, todo, papá. Le habían regalado ese prismático a Güemes. Para como era general en observación, y le dice, dale a los tuyos también unos par de binoculares, papi. Para que mire bien el barrio, cosa que no se mueva nadie, y ahí le vamos a encajar mecha. ¿Eh? Donde se vaya alguno de los papilos, el que le tiene miedo al papilo, bueno, que se banque la mecha. Así era la cosa.
5: Sí, Gaby, Nico, no sé si está Joana.
0: Maestro.
5: Me escuchándote ya. ¿Qué sé? Y si paguen el bingo, pedazo de gato. ¿Cómo andamos, Gaby? ¿Cómo mandás audio, eh? Qué barro, eh. Son cabezas duras, va. Bueno, esta semana aguanta como siempre, papacho.
0: Gracias, papá.
5: Mandale fruta a la. Mandale fruta nomás con el tema musical. Escuchame, papacho.
0: Sí, papi.
5: Mandame el alias para pasarte el bingo de mañana. Dale, dale. Pues si no, como dijiste hoy vos en el video. Vi. Le voy a quedar vendiendo. Vi. Mira, te voy a cagar a tiro. Mira, voy a ir, te voy a cagar a tiro. Dale, Gaby, te hace más del aguante. Pasame el alias, por favor. Y ya te pasa el pago de cortito también, eh.
0: Dito, papá, dito. Dale, viejo, dale. Aquí está la bandera idolatrada. La

0: continente, exclamando a su paso libertad, libertad, y libertad, y libertad.
1: Qué grande, está bien. Me acordé la última parte. Qué mal que estoy, qué grande que estoy, carajo. Ay, ay, ay, ¿qué me está pasando? Me está agarrando la decrepitud.
2: Hola, buenas noches, David Río. ¿Cómo andás, hijo?
1: Bien, papá, bien. Deprimido.
2: Acá, así un River acá.
1: Ay, ay, ay, papacho.
2: ¿Qué pasó con el bingo? Anoche no escuché la radio. ¿Se jugó el bingo del medio palito? ¿Cómo fue?
1: No, mañana, papá.
2: Chumbi te saluda.
1: Chumbi, mañana se juega, Chumbi. Mañana 18, papá, mañana. Mañana se juega, Chumbi.
3: ¿Qué hace, David? Buenas noches. Acá escuchando la radio con mi señora. Pero está con cara de tuje. Pues un rato la llamé por teléfono y dije, amor, elegí mar, tierra, aire o montaña.
1: Ajá.
3: Me dice, ay, lo que vos quieras, mi amor, lo que vos quieras. Dice, ¿dónde está? Dice, ¿en la agencia de viaje? Digo, no, estoy acá de los chinos por comprar poet. Me cortó y no me habló más.
4: Gaby, recién pude escucharte. Vos pasaste mi audio, te preguntaba de los binguitos porque no te pudimos escuchar. Recién pudimos escuchar.
1: Ah, mi amor, sí, pasé tu... nos quedan un par de números, ahí te van a pasar la lista, mi amor. Ahí te vamos a pasar la
5: lista. Mira, el que estaba tirando los bolsos por el paredón en la iglesia.
1: No, ese es el otro, ese es otro.
6: Ay, nombraste a otro general. ¿Qué general Subín, por favor?
1: Subín.
6: Qué historia, papá, qué belleza.
1: General Subín, claro.
7: Papacho, deja de cantar, mandame el alias para pasarte, si no... Mira, voy a ir a buscarte en el helicóptero, Gaby. Pásame el ale, decirle a Nico que me pase para pasarte ahora. Papacho, dale que tengo plata ahora para pasarte.
1: ¡Vamos! Aproveche. Claro, viejo, aproveche ahora. ¡Qué barbaridad! ¿Qué? No te escuché. No te escuché. Ah, que digan los números. Ahora decimos. Ahora decimos los números que me quedan.
8: No lees de los proces, no ves que estoy atado de pata y mano. Siempre que me pongo a hablar de los proces, me dan a mí con un caño. Es el responsable de todo lo que se dice y los historiadores hicieron las macanas, no yo.
1: Claro,
8: resulta que ahora aprieta un botón cualquiera y sabe más que cualquiera. Y cualquiera no
1: porque
8: sabe más
1: Google,
8: que nadie.
1: Porque
8: ejemplo más, no le más de los proces.
1: Usted dice que
8: felicitaciones
1: no.
8: A los ganadores de anoche.
1: Si no se jugó anoche.
8: La verdad que se merecían ganar.
1: Bueno,
8: muy bien fue repartido el premio. ¡Abrazos!
1: No se jugó anoche. Si me dejaron más solo que a Adán en el Día de la Madre, hijo de...

0: Ay, ay, ay. ¿A dónde va mi amigo Marcelo Vena? Me dijo cómo se llamaba. ¿Cómo se llamaba?
1: La vieja le decía, Tincho, dejar romper las bolas, vení para acá, Tincho.
0: Claro, Tincho le decían,
1: Rancho
0: claro.
1: aparte se llama Don Río, la nueva oficina que tengo, sí.
0: Rancho aparte, claro. Mirá si le vas a poner Martín Miguel Juan de Mata, Güemes Montero, Goyeche y la Corte. Vení para acá, carajo. No, le decían Tincho. Decirle a Tincho que venga con los soldados. Lo vamos a poner en observaciones. Sí. Él va a ser general en jefe. Sí. De una. Él va a mirar, observar toda la movida. Va a estar en la montaña, arribita. Y después van a ir a Rancho Aparte a tomar un café con Marcelo Vena.
2: Joana, ¿qué número quedan? Porque el señor todavía no ha dicho nada. ¿Qué número le
0: Está
2: quedan?
0: grabado, pa.
2: ¿Otra vez nos vamos a jugar al bingo?
0: Está grabado, está grabado este, está grabadito.
3: Hicimos paro anoche.
0: ¿Hicieron paro? Ay, ay, ay. A ver, dígame qué números quedan para esta noche. Igual tengo un montón de números para ofrecer para el bingo grande, ¿eh?
3: ¿Qué pasó?
0: Vinieron para Triqui.
3: ¿Para mañana?
0: Sí, así que no sé
3: No,
0: si
3: para el viernes.
0: para mañana.
3: El viernes.
0: No,
3: Ah,
0: para
3: no, mañana.
0: mañana, porque el viernes no vamos a estar.
3: Ah, mañana. Uy, ¿cómo vamos a hacer?
0: No sé. Se jugará el lunes o el martes o el miércoles o el otro viernes, no sé. Vamos a ver.
3: Bueno.
0: Porque hay varios rezagaditos que, bueno, tenía razón Juanse. Me dijo, hacelos cortitos, nomás, era bien. No le des bola a los grandes. Hacelos cortitos. Pero yo soy testarudo y me encanta meterme en quilombo. Mete
3: Pero es
0: quilombo.
3: por la máquina.
0: Es por la maquinaria. Dale, méteme. Para mañana, para la segunda planilla de esta noche, ¿qué tenemos?
3: El 1, 3, 4. 1, 3, 4, 9, 15, 20, 21, 23, 24, 28, 29, 31, 33, 34, 35, 36, 38, 39, 40, 41, 42, 43, 44, 46, 47 y 49.
0: Piedra libre para todos los compañeros. Me faltó eso. Es como que estaba jugando eso, me hizo. Sí, ¿no? Piedra libre para
3: No
0: todos.
3: vendió ninguno.
0: Sí, lo de ayer sí. Hoy no, porque hoy estuvimos hablando de Güemes.
3: Otra vez, güey, me deje en paz
0: Pero
3: ese pobre
0: era un
3: cristiano.
0: prócer.
3: No sirve para acá ese hombre.
0: ¿Cómo que si sirvió para la patria? Ahora van a llamar los salteños. ¿Por qué se mete esas? ¿Por qué dijo eso? Martín Miguel Juan de Mata, Güemes Montero, Goyeche y de la Corte. Tincho, para los amigos Tincho. ¿Qué documento habrá tenido este loco?
4: Buenas, buenas. ¿Cómo
0: Hola,
4: estás? ¿Cómo
0: mamita.
4: están todos?
0: Bien, mi amor, bien.
4: Escúchame, ¿sabe que me estoy dando cuenta de
0: ¿Qué
4: algo?
0: pasó? ¿Qué pasó?
4: Que todo lo que es así la música patria, ¿no? ¿Cómo se dice?
0: Sí.
4: Sí, la marcha de San Lorenzo y todo eso que está poniendo usted
0: Sí,
4: hoy.
0: sí.
4: Yo no me sé las letras. No sé por qué. ¿Será porque mi mamá todos los años me cambió de colegio? No sé si no le gustaba la maestra o qué, pero
0: Hija de... ¿En serio? No, pero
4: yo
0: en...
4: me pasé por todas las escuelas de La Matanza, me parece.
0: ¿En serio?
4: Todos los años me cambiaba de colegio, o sea,
0: O
4: todos
0: te...
4: los años era la chica nueva.
0: ¿No te portabas mal
4: Así
0: vos?
4: que nada, no sé si será por eso o qué, pero estoy llegando a la conclusión
0: Sí,
4: que
0: que no te
4: tenés que
0: acordás.
4: ponerla un poquito más seguido porque no,
0: Ajá.
4: como que no me la estaría aprendiendo.
0: ¿Vos querés que te la
4: ¿Me la pones
0: pongamos?
4: un poquito más seguido así
0: ¿Puede ser?
4: me va quedando en la memoria?
0: Sí, mami, sí. Qué patriota esta chica, ¿ves? Esto es patriotismo. Esto es lo sano. Esto es sano, ¿ves? Ella quiere.
4: Tenés que ponerla un poquito más seguido
0: ¿Ves?
4: porque
0: Ahí
4: no,
0: está, ¿ves?
4: como que no me la estaría aprendiendo.
0: Claro,
4: ¿Me
0: claro,
4: la
0: claro.
4: pones un poquito más seguido
0: Pero por
4: así
0: supuesto.
4: me va quedando en la memoria?
0: El de la bandera, no me la acuerdo toda. Pero te la volvemos a poner para que la escuches y aprendes a escuchar la primera parte por lo menos. Está la bandera idolatrada. Yo no sé cantar, yo canto como el Lord.

0: admiro cuando al tiro en las luchas victoriosas la cima de los Andes. A mí me cantaba cuando cantaba la maestra, la maestra Ana. Se hacía la mezzo soprano. ¡Aquí está la bandera primorosa! Pobre vieja, ¿no? ¿Usted cantaba en la maestra cuando usted iba al colegio o no?
1: Sí.
0: Y le mandaban esa actitud, ¿no?
1: Sí.
0: ¿Quién, por ejemplo? ¿Qué maestra? A ver que se acuerde usted.
1: No me acuerdo.
0: ¿Cómo no se va a acordar el nombre de las
1: mujeres? No me acuerdo.
0: Una maestra que se acuerde.
1: Yolanda. Era mala.
0: Yolanda.
1: Mala.
0: Yolanda. ¿Hace cuánto no escucho ese nombre? Yolanda. ¿Y qué, profesora de qué era?
1: No, maestra de grado. Creo que era tercero, cuarto grado.
0: Ah, mira. Era general, o sea, matemática, lengua.
1: Claro, en esa época no había tanta maestra. Era una y hacía todas las cosas. Pero nos hacían sentar parar al lado del pupitre.
0: Ah, miren.
1: Y te tomaban las tablas de arriba abajo, de derecha a izquierda, y de izquierda para arriba y de izquierda
0: yo
1: para abajo.
0: Tenía todas las reglas, era un
1: pie. Bueno, usted era. Nosotros yo había que estudiarla y te la tomaban salteada.
0: Yo tenía en el WhatsApp y en el teléfono y me estudiaba la. Yo
1: ¿en
0: ponía
1: qué WhatsApp?
0: En el WhatsApp.
1: ¿En qué WhatsApp? No se haga el pendejo, que tiene 80 años.
0: Escúcheme. En el reloj mío ya tenía el WhatsApp incluido. Yo me pasaba la tabla ahí.
1: Ah.
0: Y hacía que miraba
1: el chico inteligente.
0: Tipo pillo. Ahora hay una damisela que me.
1: Ahora, de cada 10 chicos.
0: Sí.
1: Uno sabe las tablas.
0: ¿Porque no lo orejean o porque no?
1: No les enseñan las tablas.
0: No le están dando el estate quieto necesario. No, eso que le están no enseñando. No le están orejeando, porque tiene que faltar. Hijo de mí, como hacía mi mamá. Mi mamá te chuchaleaba el. ¿Ve por qué yo quedé sin pelito acá al frente? Porque yo me chuchaleaba la vieja. Hijo de mí, no. Hijo de mí, no. No, sos muy bueno. Mirá, Yolanda, la maestra. Yolanda. ¡Qué hija da! ¡Sos bueno, reality! ¡Yolanda! ¡La maestra de Joana!
2: ¡Ay! ¡Para allá!

0: ¿Qué gente culta, qué gente patriótica me hace... Casi me pongo a llorar cuando me decía esto Dalila. Se me plantó un lagrimón. Ella quiere que volvamos, se la volvemos a poner para que ella aprenda la canción Patria.
1: ¿Eso o qué? Pero estoy llegando a la conclusión que tenés que ponerla un poquito más seguido porque ¿ves? No...
0: Sí, sí.
1: Como que no me la estaría aprendiendo.
0: Claro.
1: ¿Me la pones un poquito más seguido así?
0: Sí, sí, sí, sí, sí.
1: ¿Me va quedando en la memoria?
0: Vos quedate tranquila que ya, la vamos a repetir las veces que sea necesaria la canción. Podés sacarme esta también, podés poner la canción, porque la tiene que aprender, pa. No es una canción de los parchís. La canción de la bandera. ¡Claro!
1: ¡Boludo!

0: la bandera esplendorosa que al mundo con su triunfo se admiró. Cuando el tipo en la lucha y victoriosa la cima de los Andes escaló, Marcelo B.
1: Vos decime cuando te la aprendés toda, ¿eh? Cuando te la aprendés toda me avisás.
2: Que tenés sí. que ponerla un poquito más seguido porque
1: sí,
2: no...
1: Sí,
2: como no. que no me la estaría aprendiendo. Pero,
1: sí, mami, por
2: ¿Me
1: favor.
2: ¿Me la pones un poquito más seguido así?
1: Sí, corazón, ¿cómo no? Sí. Va...
2: Pero escúchame una cosa.
1: Sí.
2: Te pedí, por favor, que me la pongas toda.
1: ¿Cómo no? Sí. Pero yo no me sé la letra. Vas a tener que buscar a alguien que te enseñe la letra, ma. Porque yo... ¿Usted sabe la letra de la canción a la bandera?
3: No.
1: ¿Ve? ¿Y usted? ¿Tampoco usted? Ninguno acá sabe la letra, ma. Le estaría faltando a todos un poquito más... que la volvamos a poner más seguido, entonces, chicos, por favor.
4: Buenas noches, Gaby. Oyentes, Nico DJ. María Teresa, 12 grados, 9 la térmica, noreste el viento a 19 kilómetros, 71 la humedad, 1018 la presión y baja 10.
1: Baja.
4: Escucho cordial de Miguel Durán de María Teresa Santa Fe.
1: Mamá.
4: Saludo a Telmi de Daniel Martino, la gente de María Teresa, ustedes de allí. A mi hermano Rubén, gracias Luis.
1: Gracias Rubencito, gracias Luis.
5: De vos anoche no laburaste, ¿viste?
1: Sí.
5: Y del mundo, la gente. Y Argentina, vamos, el gol.
1: Sí.
5: Gol, vamos. Doy porque gol, ¿y quién te da de morfar? Si la selección no te da de morfar.
1: Es verdad. ¿Eh? Es verdad.
5: No entiendo. ¿Viste?
1: Sí.
5: Ahí nomás, cortito y al pie.
1: Sí.
5: Vos no hiciste el bingo. Nadie pudo ganar. Qué cagada, chabones.
1: Sí.
6: Mundiales. Ritmos guerreros. Marchan los bravos de Argentina.
1: Escucha.
6: Como enviados de la historia.
1: Ajá.
6: Tambores y trompetas recuerdan duras etapas.
1: ¡A la mierda!
7: Buenas noches, Gaby.
1: Buenas noches.
7: ¿Cómo andas? Gaby.
1: Sí.
7: Saludo a la manada. Hoy saludo como corresponde. Saludo a señor Oscar Grosso, al Mauri, al señor Milla, a Carlos Vargas, a Oscar Grosso, no sé si lo saludé, a mi amigo Martín del 28, a mi amigo Anónimo, a Gracielita, a Vivi, bueno, todo. Pásame el área, así te hago la transferencia del vinito grande mío y del Gustavo. Te hago la transferencia por ti. Soy Esther con H intermedia, troncoso con Z.
1: Vamos.
7: Gaby, bueno, yo aquí haciendo cadenas para mañana, para que Kevin lleve al colegio.
1: Ajá.
7: Porque tiene campeonato de mundial, no sé qué cornios son. Así que estoy haciendo cadenitas.
1: Sí. Cadenitas. Mira vos. Cadenitas. Ahí está Luismi. Gracias, Luismi, querido. A ver qué más dice. Están haciendo cadenitas. Super cadena. Agradezcanle a Luismi, por favor.
8: Y otra consultita. Cuando Güemes hacía bingos, ¿la sí. secretaria era media tóxica o era buena onda?
1: No, era buena onda la de
9: Güemes. ¿Por qué no la manda, Gaby? ¿Por qué no la manda a Joana a vender binguito al tren? Porque lo único que sabe es vender nada más. Mira, si fuera presidenta de la nación, lo vende todo el país, lo vende esta señora.
1: Es verdad.
10: Poné orden, Joana, ya sigue jugando ahí, que está grabado, dice el programa. Poné orden, no dice los números.
1: Está grabado,
10: no dice cuánto sale.
1: Está grabado.
10: ¿Cuál es la temática?
1: Está grabado, muchachos.
10: Todos los números le quedan. ¿Viste? Seguí grabado el programa, dice.
11: Ahí lo tenés al pelotudo.
1: Ay, yeah, baby.
12: Merecía a la 1, que no salga el problema, que es como la bicicleta, Gaby.
1: Es verdad, ¿no? Una vez que empezás a andar, ya está. Ramón a la gorda, los

0: Pongo a la venta, pongo a la venta. Es toma y traiga, toma y traiga. Bingo grande de medio millón. Lo queremos jugar mañana, lo queremos jugar mañana para el Día del Padre, mío. Bueno, pongo a la venta. Una vez que lo vendimos, se fue. Vamos a ofrecer el otro. Hay varios, Han pasado cosas y bueno, está todo bien. Puede pasar, puede pasar. Puede pasar. Señoras, señores, está a la venta. Vale 20 mil pesitos. Y se va con alguien de ustedes el 15. El 15. El 15. El 15. El 15, el 15, el 15. Se va el 15. Para mañana. Hay medio palenque. Ramona.
1: Vaya.
0: Vale 20, vale 20, vale 20 de las grandes vingerías del mundo. Aquí están los mendiguitos para la chatec. Este para la maquinaria, este para la maquinaria, para la maquinaria. Se va el 15. ¿Con quién se va el 15? ¿Quién quiere el 15? Se va el 15, señoras, señores, se va el 15. Vale 20, vale 20, vale 20. Vale 20, vale 20, se va el 15. Se juega mañana.
2: Hola, Gaby, buenas noches. Soy Oscar de acá de Miramar.
0: Oscar, querido.
2: Se te durmió el gallo.
0: ¿Por qué?
2: Son 8:37 y recién largaste acá en Miramar.
0: Ah.
2: ¿Qué pasa, Gaby?
0: Vamos a matar el gallo. Sí,
2: ¿te dormiste mirando el partido?
0: Sí, pa. Sí.
2: Por
0: sí.
2: El partido, mucho festejo.
0: ¿Viste a Villalobo? Ve a Villalobo y después me decís, no, Gabriel, te juro que no. Ahí tenés, ve Villalobo. ¿Está escuchando, vos, Villalobo?
3: Yo la única que me acuerdo es la de...
0: ¿Cuál?
3: Aurora. Un pedacito nada más, esa que se hacía... ¿Eh? Que se hacía la canchera y la bajé con la gomera. Ese pedacito sí me lo acuerdo. ¿Cómo después lo otro ya no.
0: ¿Cómo se hace la canchera y la bajé con la gomera? ¿A qué escuela iba vos? Ah, claro, la matanza.
4: Hola, buenas noches. Saludos a todos ahí en la radio. Chicas, ¿qué le dieron de tomar al Gaby? Porque la verdad es que lo desconozco. No es el Gaby de siempre, ¿Qué te está pasando, Gaby? ¿Qué le está pasando al papilo?
0: ¿Yo estoy mal o qué?
5: Vio que yo no soy la única.
0: Pero estamos hablando de un prócer.
5: Isabelita tiene razón.
0: Pero estamos...
5: ¿Qué tomó? No le doy más mate.
0: No, pero si estamos compartiendo todo el mate. ¿Yo qué tengo que ver? Tendría que estar mal aquel, mal aquella, aquella también. ¿Y no?
5: Pero ya está, déjelo al prócer.
0: Pero
5: ya está.
0: Es un día especial para los salteños, ¿me entiendes?
5: ¿Qué hay en Salta?
0: Hoy hay un festival muy grande con Martín Miguel de Güemes.
5: ¿En Salta?
0: No... Claro, Salta la Linda. Hay fogones que dice se juntan ahí, después hay chupetaje y a la noche es un fiestononón tremendo. Está el chaqueño Palavecino, el Gaby Ríos, pero el Gaby Ríos está acá. No sé qué estaban anunciando. En el cerro San Bernardo, allá arriba. Allá están todos. Por eso estamos dándole. Estaba Nelson Lunda ahí. ¿Qué quiere Nelson Lunda? Tengo la línea del 15 para mañana, jueves 18, Día del Padre, celebración total. Vale 20 mil pesitos el 15. ¿Quién se lo
6: quiere llevar? Buenas noches, Gaby. Buenas noches, Nico. Buenas noches, Joana. Ahí veo que te estás sobrando bastante los números. ¿Qué que te lo venda yo? Comprando 3 bingos,
0: sí.
6: Que sale a 4.500.
0: Sí.
6: Estamos ofertando el binguito de 1.500.
0: Sí.
6: Promocionando. Dame, yo te lo vendo. Yo te lo... Cada 5 o 10 minutos te voy diciendo qué número queda.
0: Pero nos van a sacar matando así, nos van a sacar matando.
6: Porque así, Joana, no vamos ni a comprar ni el teclado con Gaby si nos vende el bingo. Pero si querés yo te lo vendo, no hay drama.
0: Ay,
6: ofertamos todo, el bingo de mañana, del Día del Amigo igual te vendemos, no hay drama.
0: Mirá vos, el tipo, lo que quiere hacer.
7: Che, Gaby, ¿sabes qué te comento?
0: ¿Qué?
7: Que hoy, mermalo un poco, que hoy, hoy en día, en las escuelas ya no enseñan como antes el himno, porque ya no dictan curso en la escuela, ¿no? Escuela estatal. ya no dictan, no tienen clase de música.
0: Sí.
7: O sea que hoy en día, cuando van a izar la bandera, hacer el izamiento de bandera,
0: sí,
7: ponen el parlante. Y si cantan los chicos o no cantan los chicos, le van y le vienen a los directivos y a los maestros. Hoy en día ponen el parlante con el himno, así que no le enseñan música. Y qué mal, ¿eh? Muy mal. Yo prefiero que esté eso antes que esté otras tonteras que enseñan en la primaria.
0: Ah, mira. Mira vos qué barbaridad, ¿eh? Dígame.
5: Pedro Maidana quiere el 15, pero no llega, tiene 10 mil pesos. O sea que quiere alguien que quiera jugar el...
0: La mitad.
5: La mitad.
0: Pedro.
5: Del 15.
0: Bueno, ahí está. Pedro, ahí está, que ya le mande el manguruyú. Pedro Maidana juega, quiere jugar con alguien.
5: A medias, el 15.
0: A mitad, el 15.
5: El 25 está anotando ahí.
0: Oh, perdón. Eso porque se distrae. El tarambana, ¿quién? El 25 estás anotando, hijo. Ah, ahí va.
5: Ahora le preguntamos, ¿y si...?
0: ¿Qué? ¿Qué? ¿Qué quiere preguntar? Diga.
5: ¿Si quiere el 25 o el 15?
0: Déjelo, quiere el 15. Él quiere el 15. Ahí está. El 15 ofrecimos primero. No sé por qué pusiste el 25, pedazo de pelo. Bueno, a ver, Pastrana, ¿qué dice Pastrana? Buenas noches.
8: Joana, el otro día nos decía que había vendido todo. Vendí todo, yo decía. Yo vendí todo. Y ahora están quedando para el Día del Padre. Qué bárbaro. Ahora, güey, me lo va a comprar la computadora, la chata.
0: Ya no queda el 15, dígale a Nelson Lunda. Si quiere la mitad. Nelson Lunda, si querés comprar la mitad del 15, ya. Aprovechá ahora, ya.
9: Ah, bueno, a mi hermanita le encantaba la marcha esa, la que dice con valor. Sí, será porque su vínculo rompió, pero le gustaba siempre la marchita esa con valor. ¿Cómo? La cantaba seguido.
0: Sí, pero vio que uno no es cantante. En la escuela no se enseñaba a cantar. Tarareado. Yo nunca canté nada, tampoco sé cantar.
10: ¿Cómo que no sabes cantar? ¿Y cómo sabes cantar el bingo?
0: Y porque es otro tipo de canción. Es otro tipo de canción. Se canta de otra forma eso.
11: 342.759.
0: Claro.
12: Estás escuchando al Gabriel Ríos.
0: Claro, el vínculo rompió con España. Mirá vos qué cantante, ¿no? Tengo la mitad del 15. ¿Quién quiere la mitad del 15? Ahora ya. Pedro Maidana tiene la mitad. No llegaba Tuti. Tiene la mitad. Porororom, porom, pom, pom. Porororom, porom, pom, pom.

0: Chiqui se queda con la mitad del 15. Acreedor total de la mitad del 15. Con Pedro Maidana, el Chiqui Pedro Maidana.
1: Hola Gaby, buenas noches. Acá te habla Miguelito de 28 de noviembre.
2: Hola Miguelín.
1: Acá te estoy escuchando.
2: Me alegra, papá.
1: Saludito para la Joanita. Mandarle un beso enorme. Acá lo estoy escuchando. Saludo para tu DJ ahí. Para vos, para la Vive Corriente. Para el Tucumano, para Floto.
2: Sí.
1: Para Ninja.
2: Sí.
1: Bueno, para toda la gente que te escucha, Gaby, que son muchos.
2: Bien, papá, bien.
1: Y bueno, ¿qué la va a poner Gaby si sale a correr un ratito y se agita?
2: Ya, sí, no se puede.
1: No te pone el chamamé cuando vos le pedís, te va a poner.
2: Sano.
1: No.
2: Pero él quiere...
1: Va para atrás, Gaby. Ya no la pone más.
2: No, pero quiere aprender.
1: Se agita, dice que cuando canta el Gaby.
2: Ajá, mirán.
3: El andador, ¿cómo anda Gabriel Río?
2: Sí.
3: ¿Cómo anda el andador? ¿Tiene la rueda todavía? ¿Y el tupper? Por si tienen empanada.
2: Es grabado.
3: Que mandé el tupper.
2: Es grabado. Es grabado este.
4: Gaby, ¿me puede decir qué número tengo para mañana? Ya me olvidé.
2: Ah, no. El 22, Esther.

0: y el 49, 22 y 49. Ahí está confirmadísimo. Ve cómo lo hace Laura y después me dice que yo le hago poner el primero. Ustedes son.
1: Gaby, pero es sencillo. El bingo lo cantás porque por plata. Es que te paguen para cantar el himno, ¿vas a ver? Sí. Si a nosotros nos hubiesen pagado en la primaria para cantar.
0: ¿Sabes qué?
1: Como esa maestra deficiente que se hacían las tenor graso, ¿viste? Que decía, oh, si en el cielo.
0: Sí.
1: Tomatela.
0: Vieja hija. En el cielo. Y se hacía así la tenor graso.
2: ¿Qué número te queda para esta noche?
0: Pará que vamos a solucionarlo de mañana, viejo.
3: Hola, Gaby, buenas noches, un abrazo. Un abrazo a todas las manadas.
0: ¿Cómo estás, papá? Jorge, querido.
4: Gaby, ¿y el Gustavo qué número tiene? Escúchame, hoy he hecho una empanada de pollo, no sabe lo que estaba, un manjar, ahí te mando las fotitas para que veas.
0: No, Gustavo no tiene ningún número.

0: Gustavo no tiene nada, mami. Están los dos a nombre tuyo. No tiene nada, bebé.
1: Gaby, ¿y el Gustavo qué número tiene?
0: Ninguno. Están todos a nombre tuyo. 22:49, todo a nombre tuyo, bebé. Si los ganás, los ganás vos, bebé. Hollywood. Las 9:02.

0: está todo lo de Pedro Maidana, ya está, el Chiqui ya está. Pedrito Maidana.
1: Pedro
0: Maidana. Y saco el próximo número a la luz.
2: Un besito, mi chiquitito.
0: A ver quién lo quiere. ¿Quién se lo lleva? Ya me deschavaron cuál número era.
3: ¿Lo pueden jugar de a dos también? Sí, señor.